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1: Vamos, listo. Salud, muchachos, por esa mujer.

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0: Vamos a aprovechar de saludar. Desde su casa están a estar. ¿Me escucha bien Manuel ahí por
1: interno? Sí, está, oye, sí, te escucho súper bien.
0: Aprovechar de decirle que está Manuel con, hoy día con nosotros trabajando, yo ya preparándome junto a Chichi para ver que la tenemos perdida por acá en la expo para pronto comenzar. Así que la gente que está en las casitas, que va a disfrutar de esta expo año 2026, está invitada ya a venirse al Estadio La Palma, donde se va a estar realizando esta hermosa, este hermoso evento. Que todos teníamos las ganas de ver cómo estaba el recinto, cómo se veía el recinto de la expo acá en el Estadio La Palma, por primera vez utilizando este recinto. Y ustedes creo que van a sorprenderse cuando vengan. Manuel, primero que nada, agradecerle el estar aquí y saludarlo y darle la bienvenida a esta transmisión que ya comienza de Radio Entre las FM.
1: No, Oscar, primero saludarte, muy buenos días, saludar a todos los auditores que los escuchan por la 93.7 y también por la señal online. Bueno, nosotros ya estamos acá desplegados lo que va a ser esta transmisión de esta Expo Navidad 2026 que está hoy día por se va a hacer acá en el Estadio La Palma de Navidad. Se va a sorprender, Oscar, tantos stands que hay. Nosotros pudimos recorrer algunos, conversar con algunos por ahí y los ofrecían hartas cositas, así que por lo menos invitamos a la gente que está en su casita y que todavía no se acerca acá, la invitamos, pues hay hartas cositas que va a poder disfrutar acá, van a ir a harto artistas, así que los invitamos desde ya que venga, pues, acá al Estadio La Palma. Hacerle también una aclaración, Oscar, que muchos inquietudes que tenían que la Expo se estaba cobrando. No, la Expo nunca se ha cobrado, así que puede venir, entrar gratuitamente a este espectáculo, como todos los años, nunca se ha cobrado. Porque estaban preguntando ahí por las redes sociales, otros preguntaban, decía, ¿y la Expo se cobra? No, nunca se ha cobrado, así que desde ya los dejamos invitados a acercarse acá al Estadio La Palma de Navidad, donde se va a celebrar lo que va a ser esta expo por primera vez acá en el Estadio La Palma, donde hay harta actividad. Están llegando ya algunas, veo por ahí a las autoridades que están llegando. Veo ahí al alcalde suplente Patito Catalán, que ya está por acá, y gente que ya se está acercando acá al escenario, Oscar.
0: Bueno, Manuel, esa tarea le va a quedar a usted en el día de hoy, porque yo, como usted sabe, voy a estar animando la expo. Y quiero agradecerle esa amabilidad de poder estar trabajando para la comunidad, para poder estar trabajando para la radio. Y que hoy día va a ser Manuel quien los va a acompañar. Mañana posiblemente llegue don Héctor Gómez. Charrito lamentablemente estaba trabajando, estaba con turno, no podía acompañarnos. Pero usted va a tener la función de estar entrevistando a los artistas que se van a presentar en este primer escenario. Porque hay dos escenarios. Hay uno que va a estar cerca del comedor, donde van a hoy día estar haciendo la inauguración. Y también va a estar el escenario principal, que donde a eso de las 8 de la noche, 7 de la noche ya, hasta las 6 incluso algunos, van a comenzar a hacer su presentación en el escenario que está casi al final del Estadio La Palma. Está precioso el escenario, está precioso todo en general.
1: Sí, de todas maneras, Oscar, sí que para mí es un grato estar trabajando aquí en la radio Entre Olas y mantener informada a toda la comunidad y a toda la gente que no se puede acercar hoy día por razones, no sé, pues de salud, sintonice la 93.7 y también los puede escuchar por www.radioentreolas.cl. Así que nosotros aquí vamos a estar haciendo lo mejor que podamos para llevarlo mejor a ustedes con todo cariño, este trabajo que vamos a realizar hoy día.
0: Nosotros vamos a dejarlo un ratito tranquilito, esto está pronto a inaugurarse para que la gente ya comience a llegar. Hay presentaciones hoy día de conjuntos folclóricos, presentaciones de los colegios, vamos a tener grupos en vivo de nuestra comuna y en la tarde vamos a estar con el Romanticismo de Natalino, vamos a estar con los Intocables de Chile. Es una parrilla programática hecha con harto cariño para ustedes, con harto esfuerzo, gracias al gobierno regional también que hace este aporte, Cercotec, que está presente con un aporte monetario para poder llevar a cabo esta hermosa iniciativa. Y la ruta de O'Higgins, ya que es tremendamente importante también el aporte que ellos hacen para que nosotros podamos hoy día estar transmitiendo, para que nosotros podamos estar, nosotros transmitiendo no, porque no tenemos aporte, totalmente gratis. Así que si alguien de los que nos está escuchando por ahí nos puede traer un poquito de desayuno, algo de almuerzo, bienvenido sea. Y eso sí, no está ya, Manuel.
1: De todas maneras, así que si alguien está escuchando por ahí Radio Entre Olas, en este momento nos puede traer un poquito de agüita, desayuno. Aquí estamos nosotros, como siempre, trabajando 24/7 para tratar de llevar lo que más podamos, con harto cariño para nuestra gente que los va a escuchar por ahí por la señal de radio Entre Horas 93.7.
0: Y ahora los vamos a dejar con un poquito de música mientras ya comienzan acá los últimos preparativos para dar inicio a esta Expo 2026.
1: Ya, vamos con música.

0: Hola, sí. Hola, estamos. Bueno, nosotros estamos acá ya instalados lo que va a ser la transmisión para Radio Entre Olas y estoy acá con Shishi. Shishi, ¿cómo estás? Buenos días. ¿Cómo estás?
1: ¿Acá? ¿Ahora sí?
0: Sí, ahí sí. ¿Cómo estás, Shishi? Bueno,
1: hola, Manuel.
0: Ayudar acá lo que es la animación. ¿Qué te parece a ti?
1: Muchas gracias, Manuel, por el apoyo. Sobre todo, estamos aquí ya instalados en nuestra Expo Navidad 2026, así es que contenta, expectante, por supuesto, y con todo el ánimo, con toda la energía, como dicen los jóvenes, con todo el ki, ¿ya?, para comenzar esta nueva versión de nuestra Expo Navidad.
0: ¿Es primera vez en la animación, Shishi? Acá en los escenarios de la Expo.
1: Primera vez, es mi debut en este escenario, que es el escenario con toda certeza más importante de nuestra comuna, así es que ahí estoy muy animada, muy contenta. Por supuesto, hemos tenido experiencias incluso con Oscarito animando, y sí, es la primera vez en la Expo.
0: Animar como en la Expo Navidad 2026, un poquito de nervio o no, tranquila para dar inicio en un ratito más la animación.
1: Por supuesto que hay nervio, de todas maneras, sí, hay nervio y tranquilidad al mismo tiempo. Creo que el trabajo que nosotros hacemos lo hacemos con cercanía, con mucho cariño, y eso también nos da cierta tranquilidad para poder desarrollar nuestra labor. Y el nervio habitual que se siente en estas ocasiones, porque por supuesto es un desafío importante, es el escenario, como te mencionaba, más importante de nuestra comuna, valga la redundancia. Así es que está ese nervio rico antes de subir al escenario, que luego se pasa una vez que está ahí. Además que te cuento que vengo con todas las ganas de disfrutar este día. ¿Ya? No quiero que se acabe, quiero vivirlo intensamente momento a momento.
0: Sí, bueno, en Viña del Mar se pide el beso de los animadores. Si la gente, no creo que lo vaya a pedir, no sea, pero si te pidieran el beso, ¿qué harías?
1: Es una interrogante que surgió ayer. Estábamos en reunión de pauta.
0: ¿Viste?
1: Sí, y surgió el tema.
0: ¿Ya?
1: Y fíjate que yo doy besos solo en la boca.
0: Ah,
1: aunque aquí en Navidad también puedo hacer la excepción. Así ya, que sí.
0: Ya. Entonces, sí. Entonces
1: vamos a ver cómo sale eso.
0: ¿Cómo sale? Ojalá que. Bueno, eso depende del público. Si el público lo pide, estamos disponibles los animadores a darse el beso, como se dan en algunos escenarios, o en Viña, o en cualquier escenario cuando hay un animador hombre y una animadora mujer. Shishi, bueno, es primera vez, como tú decías, estás tranquila, lista para en un ratito más. Invitemos a la gente de la Radio Entre Olas que lo está escuchando por la señal online también, para que se vengan acá lo que va a ser esta Expo Navidad 2026 acá en el Estadio La Palma.
1: Sí, por supuesto, extender la invitación a todas y todas. Nosotros queremos que esta Expo sea un verdadero éxito y también creemos que así va a ser. La invitación está, ya está todo instalado, están nuestros artesanos, se está realizando en este momento, Manuel, te cuento, un taller de encuadernación muy bonito. Van a haber talleres, conversatorios, tenemos la cocina territorial hoy día dedicada a nuestro producto estrella del mar, las algas, así es que hay mucha actividad. Por supuesto, está la parrilla artística con nuestros artistas locales y con artistas también de renombre nacional, que nos van a estar acompañando, y con toda la energía, con todo el ánimo, como te decía.
0: Mira, hoy día, por lo menos para los que son románticos, vamos a tener a Natalino.
1: Sí, eso va a estar muy bueno. Yo creo que los románticos, los no tanto, también se van a contagiar de ese romanticismo que nos trae Natalino, un excelente grupo que además tiene una carrera que ha desplegado en el plano internacional, así que es un honor para nosotros contar con un grupo de esa talla también aquí en nuestra Expo Navidad.
0: Mira, también estábamos viendo en la programación que se viene el grupo Carisma. Yo, el grupo Carisma, hace 25 años que no se juntaban, eran jovencitos, ahora les ha pasado un poquito la edad, pero esperamos que se van a juntar para tocar acá en la Expo.
1: Sí, eso también nos tiene ahí con toda la atención puesta en podríamos llamarle como un redebut al grupo Carisma. Así que los esperamos con ansias, artistas locales, y queremos, por supuesto, darles toda la bienvenida, los aplausos que se merecen y en este nuevo momento que ellos viven, por supuesto aquí vamos a estar aplaudiendo y disfrutando de la música y del baile que ellos nos van a entregar.
0: Lo importante es apoyar a los artistas locales. Es importante que se les dé este espacio de la Expo para que se presenten y se hagan así un poquito más conocidos. Bueno, muchos ya vamos a tener a varios que ya son conocidos acá en nuestra comuna.
1: Por supuesto, y creo, como dices tú, que es tremendamente importante aprovechar esta vitrina. Recordemos que Carisma Musical va a estar en horario estelar, en el escenario principal, que te cuento que está hermoso, un escenario con todas las luces, con todo el brillo y con todo la importancia que se merece un evento como este. Así es que estamos muy entusiasmados para animar en ese escenario principal y también en este, que es nuestro escenario más diurno, más familiar, aquí en medio de nuestros emprendedores, donde vamos a tener la compañía y el apoyo de nuestra gente de la comuna.
0: Para que la gente sepa dónde está el primer escenario donde vamos a estar transmitiendo nosotros, estamos donde está el gimnasio, al ladito está este escenario que es un poquito más chico para la gente familiar que se va pronto, ya se están acercando ya lo que es el público que está llegando, pero el escenario principal es un escenario maravilloso, ayer yo lo pude observar, alto, grande, un escenario de primer nivel.
1: Absolutamente, a mí me brillaron los ojos cuando nosotros vinimos a ver aquí en terreno cómo estaban los preparativos y para familiarizarnos también con el espacio en el que vamos a actuar. Y la verdad que es un escenario, como te decía, imponente, está maravilloso, un escenario de talla mundial, creo yo, con toda la iluminación, el sonido, en fin, es una maravilla y un honor poder pisar ese escenario también.
0: Bueno, Chiche, agradecerte haber conversado con nosotros para la radio Entre Olas, también por la señal online, y invitemos a la gente que venga acá a la Expo a disfrutar, a pasarlo bien. Hay gastronomía, artesanía, cervecería, y hartas cosas que va a encontrar por acá.
1: Por supuesto, así que la invitación está hecha. Invitamos a todos nuestros auditores y auditoras de Radio Entre Olas a seguir la transmisión y, por supuesto, a estar aquí presente, que es donde están pasando las cosas.
0: Claro, sí, eso es lo importante. Nosotros, bueno, vamos a estar transmitiendo todo lo que pase en este escenario y después lo vamos a trasladar con todas estas cositas que están acá. Lo vamos a ir al escenario principal, tipo 8 de la noche, 6 de la tarde aprox. Vamos a estar allá también transmitiéndola para todos nuestros auditores que no, a veces no pueden, por razones, no sé, por de enfermedad, no puedan salir, no puedan venir. Y que lo sintonice por la radio Entre Olas. Le vamos a estar informando de todo lo que está pasando acá.
1: Así es, así que la invitación, como decíamos, está extendida para que disfrutemos ya sea en la señal de la radio o y aquí donde, como decíamos, pasan las cosas. Tenemos un espectáculo maravilloso y Manuel ya lo decía, la gastronomía, la artesanía presente, los talleres, los conversatorios, actividades infantiles también, está la copa,
0: sí,
1: la copa navidad, actividades sí, deportivas.
0: Sí, sí. Se va a jugar la Copa Expo Navidad 2026. Hay como 4 equipos que son de acá, de las escuelas de fútbol, que van a estar disputando ese trofeo.
1: Así es, así que también vamos a ponerle atención a todo eso. Ya tenemos a nuestro alcalde Carlos Catalán Núñez, que hizo ingreso hace varios momentos, la verdad, a nuestra expo, está recorriendo, saludando a los vecinos y a las vecinas, y sobre todo hay mucho visitante, Manuel, de fuera de nuestra comuna. Tú sabes que también vienen de Santo Domingo, San Antonio, Santiago, aquí está presente también, y de otros puntos de nuestra región.
0: Sí, va a aprovechar que es feriado, van a ver a estos turistas también, le decimos, de Santiago, San Antonio, de todos los sectores que se acerquen acá, que vengan hoy día y a disfrutar lo que va a ser esta Expo Navidad 2026. Lo divisé al alcalde suplente Patricio Catalán, de andar por ahí recorriendo, saludando los stands. Luego vamos a estar conversando con él para que nos comente un poquito cómo ha sido esta preparación de esta Expo que está acá en el Estadio La Palma de Navidad.
1: Él es muy querido, así que probablemente está ahí con los vecinos, las vecinas, saludando. La gente lo quiere mucho, lo abraza, quiere conversar con él. Así que vamos a tener ocasión también de poder estar compartiendo con nuestro alcalde Carlos Catalán Núñez.
0: Bueno, Chichi, la dejo para que se prepare para la animación, que le vaya súper bien como compañera de trabajo de la radio Entre Olas, y junto con Oscarito van a estar los dos animando esta Expo Navidad 2026 que se realiza por primera vez, acá en el Estadio La Palma de Navidad.
1: Muchas gracias, Manuel. Un gusto, como siempre, estar aquí desde la radio Entre Olas. Así es que besos, cariños y abrazos para todos y todas. Y nos estamos viendo y encontrando en nuestra Expo Navidad 2026.
0: Listo. Vamos a dejar un poquito de música ahora.

0: creo yo.
1: Vale.
0: Y esto plano, para que no haya intervención, a no ser que queráis igualizarlo tú.
2: No,
0: es plano, tal cual lo

0: vivo para Radio Entre Olas. Ya estamos instalados acá, lo que es en el Estadio La Palma de Navidad, lo que va a ser esta Expo Navidad 2026. Ya están llegando algunas autoridades, ya está llegando público, y también lo está jugando una mala pasada el viento, pero eso no importa. ¿Está bien? ¿Aló? ¿Sí? ¿Sí? Sí,
1: lo que pasa es que teníamos un zumbido delante que salía hacia las casas, pero parece que ya se solucionó, parece, por lo que estoy mirando acá. Ya se fue el zumbido que teníamos hacia las casas y está sonando clarito. Lo estuve escuchando, yo iba en camino a estacionarme.
0: ¿Se escuchaba bien, Oscar, lo que estábamos conversando en la entrevista con Chichi?
1: Sí.
0: Saliendo bien, por lo menos.
1: Yo lo escuchaba clarito. Hábleme usted, que lo escucho que está un poquito más fuerte, mano.
0: Ya, bueno, como yo les comentaba, ya está llegando el público que se está acercando acá al escenario que está frente al gimnasio. Bastante público ya está llegando. Las autoridades también que van a estar presentes en la inauguración ya están acercándose acá.
1: De hecho, yo lo voy a dejar ahora tranquilito porque ya nos vamos nosotros
0: a la animación.
1: A la animación lo voy a dejar ahí con música por mientras, y usted ya sabe cómo utilizar los equipos para hablar y ir contando lo que está ocurriendo hasta ahora en la expo.
0: Bueno,

Ya estamos a minutos de que va ya a empezar lo que va a ser esta Expo Navidad 2026. Ya estuvieron probando micrófonos los animadores, ya están llegando a las autoridades y ya están llegando los clubes que se van a presentar, clubes de cueca, campeones de distintas categorías de acá, de la comuna de Navidad. Nosotros, bueno, ya vamos a estar en un minuto más con las transmisiones ya en directo para que lo sigan por nuestras redes sociales, que son Radio Entre Olas 93.7 y también por la página de internet. Así que ya han llegado ya las autoridades que van a estar presentes, los animadores ya estuvieron probando micrófonos y en unos segunditos más vamos a estar con la transmisión ya de esto, lo que va a ser la primera Expo Navidad 2026 acá en el Estadio La Palma de Navidad. Vamos a seguir con música y ya cuando estemos ya en vivo, ya en directo, vamos a, con las transmisiones para que vengan acá o las escuchen por nuestra radio 93.7 o también por nuestra señal online www.radioentreolas.cl.

un poco la música para... A ver. Sí, estamos ahí, ahora sí. Vamos a dar un poquito la programación para que lo están escuchando por la señal de la radio 93.7 a las 12:30, pero ya estamos un poquito atrasados, pero no importa. Va a ser la inauguración del himno Señas Escuela de Matanza. Después va a la... ya viene corte de cintas, cuadros folclóricos escolares, ballet folclórico municipal de Navidad, cocina territorial Mujeres de Mar, ajuerinos de rapel, entre siembras, eso ya va a ser más típico en la noche, arrienda suelta, están comedy con la guachiturra, el grupo Carisma y tributos a los auténticos decadentes. Estamos un poquito atrasados, son 1:15, pero ya esto ya debería estar ya pronto a empezar lo que va a ser el primer día de esta Expo Navidad acá en el Estadio La Palma de Navidad. Los animadores ya los veo casi listos, ya en unos minutos más estaríamos por empezar ya lo que va a ser esta Expo Navidad 2026 acá en el Estadio La Palma de Navidad. Como ya veo, están llegando algunas autoridades, ya han llegado la mayoría de las autoridades, ya están presentes acá, así que en un ratito más ya vamos a estar por el primer día de esta Expo Navidad. Invitamos a toda la gente que lo está escuchando por la radio Entre Olas, venga acá al estadio, lo va a pasar bien, lo va a disfrutar. Hay artesano, hay artesanía, hay gastronomía, hay de todo lo que ustedes puedan venir hoy día a disfrutar. Va a haber un buen show, así que lo estamos esperando. Vamos a poner un poquito de música ya cuando estemos con las transmisiones ya en directo desde el escenario.

0: dispare il pecho al frente, pues, mijito.
1: ¡Atiendo, pues, oiga! Oiga, comadre, ¿la estoy mirando yo desde aquí?
0: Voy a seguirme mirando nomás, porque esta cueca la voy a bailar con rato a mi grande, que estoy bonita, bien, ¿no?
1: Vamos a ver si es verdad, oiga.

Bueno, ya estamos a punto de conversar lo que va a ser esta Expo Navidad 2026 acá en la comuna de Navidad. Ya están los animadores listos, las autoridades ya están todas presentes, así que estamos por dar el primer día de inicio a esta Expo Navidad 2026 que estamos transmitiendo nosotros desde acá, del Estadio La Palma, por Radio Entre Ola 93.7 y también por nuestra señal online. ¿Estamos ya listos para dar inicio? Sí, vamos a dar inicio entonces ya lo que va a ser la Expo Navidad 2026 acá. Vamos a empezar.

0: entorno al desarrollo turístico. La Expo Navidad 2026 es un espacio de encuentro para todas y todos aquellos que disfrutan de la gastronomía típica, cuyo protagonista es el cordero del secano y los productos del mar, como sus algas, la artesanía y productos locales, que invita a encontrarse con la riqueza cultural y el folclor de la región de O'Higgins y a encontrarse con la calidez de Navidad y su gente.
1: Esa descripción total que acabas de hacer, Chichi, es en la expo, en sí, en general. Una expo que nos invita a todos los que tenemos dentro del año las ganas de poder exponer dónde lo podemos hacer, dónde podemos trabajar quienes hacemos animación dentro de nuestra comuna, dónde podemos estar ganando unas luquitas los grupos, porque es tremendamente importante quienes hacen música, dónde pueden ganar quienes venden cosas en su cocinería, quienes hacen productos de gastronomía, quienes hacen artesanía. Esta es la descripción que tú acabas de dar y en donde hoy día la comenzamos a vivir. Eso es la expo, una descripción breve pero enriquecedora y completa que nos hice.
0: Queremos saludarlas a todos y todas y por supuesto queremos saludar a nuestro dueño de casa, a nuestro alcalde suplente de Navidad, el señor Carlos Patricio Catalán Núñez. Con un fuerte aplauso los saludamos.
1: Al dueño de casa que nos está regalando hoy día junto a todo un equipo de trabajo esta hermosa Expo Navidad. Saludos.

0: queremos saludar también al diputado Cristofanini Jara Quemada.
1: Saludamos también al alcalde de La Estrella, Valentín Vidal Rubio, que hoy está con nosotros.
0: Un gusto tenerlo aquí presente, alcalde de La Estrella.
1: Anote todo hoy día, todo, para que se replique allá en La Estrella Hermosa también, que hacen bonitos eventos.
0: Saludamos también al consejero regional, Manuel Morales Burgos.
1: Saludamos también en el día de hoy, en representación del gobernador regional,
0: en representación de nuestra senadora Alejandra Sepúlveda Orbenes, al señor Gabriel Palma.
1: Abrazo, Gabriel. Gabriel, como siempre, visitando nuestra comuna. Gracias. Saludamos también a nuestros concejales. Comenzamos. Así que en un escenario también representante mujer en el consejo, ¿eh?
0: Un gran aplauso para nuestra concejala. Queremos saludar también a nuestro concejal Hernaldo Zúñiga Silva,
1: que hoy día se familiariza acá con su recinto, ¿ah? Sí, tantos años presidente de este hermoso recinto, presidente del Club Deportivo Navidad. Saludamos también a nuestro concejal, don Hernán Pino Farías. Parte de lo que fue la construcción de esta expo y de aprobar que se hiciera esta expo también.
0: Así es. Queremos saludar también al concejal Luis Calderón.
1: Y saludar también a nuestro concejal, don Esteban Lobos Carvajal. Muchas gracias por estar acá también con nosotros. Hoy me he explicado que dentro del consejo hay representantes del lado sur y que también dentro del centro de Navidad, de varios sectores, ¿eh? De Paulún, nuestro concejal también, pero hoy día alcalde suplente y ahí esperando respuesta pronto también si sigue ahí con nosotros siendo el alcalde.
0: A nuestro querido alcalde.
1: A nuestro querido alcalde. Lo queremos, alcalde, ¿eh? Lo queremos harto y queremos al consejo general. Que nos regalan esta hermosa opción junto a Paulina Navarro, que la voy a mencionar, yo me voy a tomar esa patudez, que la he visto arduamente trabajar estos días, a todo un equipo que está acá, Daniela Fariñas, que está con nosotros también, parte importante, a la señorita Cornejo, que la veo ahí, a Catalina, a Pilar Miranda. Oye, son tantas las personas que hacen posible, al equipo también que está acá de comunicaciones, el que están transmitiendo las redes sociales ahí.
0: Así es, al equipo de comunicaciones un abrazo cariñoso, al administrador que por ahí lo vemos también, un saludo fraterno para él también.
1: Ya, y yo todo este preámbulo lo hice para poder dar vuelta a la página y seguir saludando a nuestra comunidad.

0: Soy el sindicato también. Señor Ricardo Paró. Qué bueno que estén visitando nuestras autoridades provinciales y regionales.
1: Por supuesto.
0: Nuestra linda y hermosa comuna.
1: Queremos saludar también al presidente de la agrupación y turismo, de turismo y comercio de la Boca de Rapel, al señor Eduardo Valenzuela. Allá está, Eduardo.
0: Eduardo, abrazo. Se viene la fiesta este año, ¿no? La fiesta del toro allá en la Boca, ¿sí? Sí, atento a las redes sociales, ¿eh?
1: El próximo año, y tenemos un tremendo evento el 21 de noviembre en la Boca de Rapel, al cual están todos y todas invitados.
0: Ya tienen la dupla de la animación ahí presente. Pituto dijo. Oye, y también saludar a quienes son parte sumamente importante que hoy día tienen el privilegio de estar con nosotros también, a los expositores, a cada uno de ellos. Fuerte de aplauso a cada uno de nuestros expositores que hoy día van a estar ya comenzando a ofrecer todos sus productos. A los medios de comunicación que hoy día están, las redes sociales de la Ilustre Municipalidad de Navidad y también acá transmitiendo en vivo entre horas FM a través del 93.7. Saludamos también ahí a toda la gente que está en nuestra sintonía y a todos en general, ustedes, los presentes. Un saludo enorme y este aplauso para todos ustedes. Llegó el momento, Chichi.
1: Llegó el momento, un momento protocolar, un momento ilustre también que vamos a vivir acá. La Escuela Municipal El Manzano, establecimiento unidocente, reúne a niños y niñas en un curso multigrado de primero a sexto básico, y emblemática comunidad educativa de la zona sur de nuestra comuna nos presenta hoy una muestra de un verdadero compromiso con la inclusión. Sus estudiantes han preparado con orgullo la interpretación de nuestro símbolo patrio en lengua de señas, promoviendo la empatía, el respeto y la diversidad desde las aulas. A continuación, los invitamos a ponerse de pie para entonar nuestro himno nacional, el himno nacional de Chile.

0: ¡Viva Chile! Qué hermoso momento, teacher, que hemos vivido con esta escuela que es parte de nuestra comuna. Bueno, tú la conoces, delante nos contaban, nos hacía esta invitación hoy día a que estén presentes.
1: Así es. Queremos redoblar el aplauso para nuestros niños y niñas de la Escuela del Manzano, a quienes les vamos a entregar un reconocimiento también.
0: Cabe destacar que toda esta presentación la estaban
1: Invitamos al alcalde, y a los concejales para hacer entrega del reconocimiento.
0: Perdón, me estaba... Sí. Gracias, Tichi, gracias. Y cabe destacar que ellos estaban haciendo esto con lenguaje de seña, algo bien precioso y novedoso también para nuestras presentaciones y practicando la inclusión en esta Expo 2026, como siempre se ha hecho.
1: La inclusión y la empatía siempre presentes en nuestras escuelas de Navidad.
0: Lo hicieron bonito, qué precioso. Sí. Anda con las mamás, ellos, ¿no? ¿Sí? ¿A dónde están las mamitas orgullosas de estos chicos? Un aplauso gigante para ellos, para sus mamitas, para los profesores que hicieron posible que ellos estén hoy día regalándonos esta hermosa presentación.
1: Felicitaciones, como decía Oscar, a sus familias también. Un aplauso para las familias, para los profesores y profesoras, bueno, profesor de la escuela El Manzano.
0: El Manzano, hermoso.
1: Unidocente.
0: Para dar inicio o continuar con lo que es ya comenzar como el punto álgebra de esta hermosa Expo 2026, álgebra, se me fue la palabra ya. Esta gran celebración y hermosa celebración, queremos comenzar destacando el compromiso y el trabajo de la Municipalidad de Navidad, a sus funcionarios y a todo el equipo humano que ha brindado su apoyo incondicional para hacer posible este gran evento. Por ello, queremos invitar a este escenario a la primera autoridad comunal para que nos entregue sus palabras de bienvenida. Recibamos con un cálido aplauso a nuestro alcalde suplente, don Carlos.
1: Alcalde, muy bienvenido. Para nosotros es un orgullo poder presentarlo.
2: Muy buenos días a todos, a todas, ¿cómo están? Qué bueno. Bueno, la Expo Navidad, yo creo que este año, como nos cambiamos de locación al Estadio La Palma, yo creo que tenemos muchas novedades y por lo que he visto mucha gente está contenta. Así que, queridos vecinas, vecinos, autoridades presentes, emprendedores, visitantes, diputado Sebastián Cristofanini, diputada Carolina Cucumides, alcalde amigo de la Estrella, Valentín Vidal, Soledad Río, dirigenta y representante del COSOC y el CORESOC, Braulio Moreno, en representación de nuestro gobernador Pablo Silva Maya, Gabriel Palma, en representación de nuestra senadora Alejandra Sepúlveda, nuestros concejales Viviana Núñez, concejal Hernando Zúñiga, concejal Hernán Pino, concejal Esteban Lobo y concejal Luis Calderón, tengan muy buenos días, bienvenido a nuestra hermosa actividad. Hoy celebramos mucho más que una fiesta, celebramos nuestra identidad, nuestras tradiciones y el orgullo de pertenecer a nuestra hermosa comuna de Navidad. La Expo Navidad es un evento más importante del año para nuestra comuna. Es una oportunidad para que todos nuestros emprendedores, artesanos, agricultores, productores locales puedan mostrar su trabajo y todo lo que se ha hecho. El pasado

0: realiza en las festividades, como esta que es la Expo Navidad, incluso comparándola con los recursos destinados a las ayudas sociales. Pero esa mirada de desconocer el verdadero impacto que estas actividades generan en las comunidades, porque detrás de esta fiesta hay familias que trabajan duramente, meses, emprendedores que encuentran una oportunidad para aumentar sus ingresos, comerciantes que fortalecen sus negocios y una economía local que se dinamiza. Y quiero decirlo con mucha claridad, invertir en el turismo también es invertir en el bienestar social. No se trata de elegir entre apoyar a la familia o promover el turismo, se trata de comprender que el desarrollo económico local también es una forma de generar oportunidades y mejorar la calidad de vida para nuestra gente. Somos una comuna privilegiada donde se encuentran los cerros, el campo, el río y el mar. Esa identidad es nuestra y es la mayor riqueza. Debemos protegerla y compartirla con mucho orgullo. Por eso quiero hacer un llamado a nuestra comunidad. Defendamos, cuidemos y hagamos esta y nuestra Expo Navidad 2026, porque esta fiesta nos pertenece no solamente a la autoridad, sino a la administración, pertenece también a todos y todas los navidadinos. Este año asumimos un gran desafío de trasladarnos al Estadio La Palma. Sabemos que es un recinto de mayor envergadura, implica nuevas exigencias y que pueden sufrir algunas dificultades, pero también hemos trabajado con un compromiso para entregar una fiesta segura, ordenada y a la altura de nuestra comuna. Ya tendremos tiempo más adelante junto con el Consejo Municipal y todos los funcionarios municipales para evaluar, escuchar y mejorar, porque también creemos en una gestión que aprende y avanza junto a la gente. Quiero agradecer a nuestros funcionarios municipales, a las organizaciones, emprendedores y a todas las personas que han hecho posible esta celebración. Seguiremos defendiendo un turismo que genere oportunidades de trabajo, que fortalezca nuestra identidad local y que permita el desarrollo para que llegue a cada rincón de nuestra comuna, porque el progreso de Navidad debe construirse con su gente y para la gente. Que viva nuestra Expo Navidad 2026, que viva nuestra querida comuna de Navidad. Muchas gracias.
1: Que hoy día está con nosotros, que hoy día nos entrega, claro, lo que es la Expo. Esto que hoy en día vamos a comenzar a disfrutar. Felicitarlos por esta hermosa Expo que nos están regalando, alcalde, a usted, al consejo y a todos los que hacen posible de tener este evento hoy en día, disfrutándolo por dos días. Ojalá hubiesen sido tres, porque es un fin de semana largo, ¿cierto? Para el próximo año puede ser tres.
2: Sí, bueno, se hizo todo lo posible para que fueran tres, pero se hizo dos en esta oportunidad. Ya más adelante vamos a ir viendo para el próximo año. Tenemos grandes desafíos. Quiero también ahí felicitar a la Escuela del Manzano, una escuela unidocente, una escuela rural, donde el día de hoy nos demostró que en una pequeña localidad de nuestra comuna hicieron esta linda interpretación del lenguaje de señas. Así que lo felicito una vez más a todos ustedes y también más adelante tendremos más sorpresas con otros colegios, con otros establecimientos y también sorpresas culturales. Así que todos bienvenidos aquí en nuestra comuna de Navidad. Muchas gracias.
1: Un abrazo, alcalde.
3: Muchas gracias y que se escuche fuerte ese aplauso para nuestro alcalde Carlos Patricio Catalán Núñez. En esta edición de la Expo Navidad 2026 rendimos un homenaje especial a tres personas profundamente vinculadas a la historia, al trabajo y a la identidad campesina de nuestro territorio. Partimos con un sentido y merecido reconocimiento póstumo a don Aurelio Cabello Cabello, nacido y criado en nuestra comuna. Junto a su compañera de vida, señora Erika Ampuero Farías, forjó una historia ligada al campo y al comercio que permanece grabada en nuestros valles. Don Aurelio impulsó la modernización rural al introducir una de las primeras maquinarias agrícolas en la zona, transformando el trabajo agrícola del cual dependió la comuna por muchos años. Hoy, a través del Museo Campesino, resguardamos su memoria como ejemplo vivo de fuerza, generosidad y dignidad. Llamamos a representantes de su familia puede ser su hijo, José Luis Cabello Ampuero, o cualquier otro representante de su familia, a recibir un reconocimiento de parte de nuestro alcalde y nuestro consejo municipal.
1: Un reconocimiento por todo lo que dejó a esta comuna. Legado, raíces, cariño. Creo que una familia que siempre está entregando apoyo, ¿cierto? Y creo que lo sigue haciendo ahí nuestra familia, la familia de don
3: Queremos también sumar a nuestros diputados, a la diputada Carolina Cucumides, al diputado Cristófoni, también a sumarse a entregar este reconocimiento, y a Gabriel Palma también en nombre, representando allí a nuestra senadora Alejandra Sepúlveda.
1: Bueno, como les decía, es un reconocimiento hermoso para don Aurelio Cabello, que hoy en día lo recibe su familia. Ahí está don José Luis Cabello, junto a su señora esposa, recibiendo este reconocimiento póstumo.
3: Así ¿ya? es. Cabello, un apellido absolutamente de la zona, muy exacto, presente exacto. En Navidad, en Centinela también. Así es que ahí le damos un aplauso a los representantes de la familia Cabello. Aquí se queda entonces el alcalde, se quedan los concejales, la diputada, el diputado y también el representante de la senadora, porque continuamos con los reconocimientos.
1: A continuación nos trasladamos hacia el sector sur de nuestra comuna para destacar a un verdadero guardador de la herencia campesina. Estoy hablando del señor Ramiro Muñoz Silva. Un aplauso para él. Agricultor y usuario de Prodesal, con paciencia y dedicación, a lo largo de los años ha rescatado una invaluable colección de herramientas y artefactos tradicionales que forman parte esencial de la muestra que hoy exponemos y que guardan la memoria del trabajo en la comuna. Llamamos a don Ramiro Muñoz Silva a recibir un reconocimiento de parte de nuestro alcalde, el Consejo Municipal y nuestras autoridades nacionales y regionales.
3: Un aplauso también entonces para el señor Ramiro Muñoz Silva. Ahí posando para las fotos, para las redes sociales también de nuestra comuna. Y recordar que estamos transmitiendo en vivo para Radio Entre Olas a través de la 93.7 y también de su señal en línea.
1: www.entreolas.cl y la señal ahí de la Ilustre Municipalidad de Navidad. A quienes nos siguen en YouTube también un saludo y qué hermoso que estén recibiendo este reconocimiento.
3: Diputada, no se nos mueva, continuamos aquí porque tenemos otro reconocimiento importantísimo.
1: Pero, Chichi, brindémosle nuevamente ahí un fuerte aplauso a don Ramiro, supuesto. Por favor. Un fuerte aplauso para don Ramiro, que siga reviviendo estas tradiciones y que sigan trascendiendo, ojalá con la familia ahí, que sigan rescatando esta tradición de agricultor, que pocos nos quedan.
3: Yo aquí había visto al que vamos a reconocer, por ahí estaba, es un reconocimiento sorpresa y la verdad que lo hago con mucho cariño. Qué bueno que me tocó a mí, Oscarito, este reconocimiento.
1: Cachipun, no, es que llega a dar gusto reconocer a estas personas tan importantes para nuestra comuna. Es hermoso, es precioso. Es hermoso poder entregar estos reconocimientos, Chichi, a personas íconas, que todos les tenemos cariño.
3: Queremos invitar al alcalde Valentín Vidal, también alcalde de La Estrella, a sumarse a la entrega de estos reconocimientos, al representante del gobernador Braulio, por favor, y al consejero regional también, para que se hagan parte de esta hermosa ceremonia. de entrega en este reconocimiento. Aquí veo al próximo reconocido, lo estoy mirando.
1: Sí.
3: Por último, queremos rendir un sincero homenaje a un profesional cuya vocación y entrega han dejado una huella profunda en el corazón de nuestra comuna. A través del Programa de Desarrollo Rural de la Municipalidad, Alfredo Cornejo Osorio ha sido un pilar fundamental. El aplauso ahí espontáneo que surge.
4: No sé, pido que sea espontáneo para Alfredo que...
3: Que no forman parte del programa de INTAP. Su labor no solo apoya el trabajo productivo, sino que rescata, respeta y enaltece con profundo cariño la identidad, las tradiciones y la memoria viva del mundo rural. Redoblamos ese tremendo aplauso para nuestro querido Alfredo Cornejo Osorio para recibir un reconocimiento de manos de aquí, de nuestras autoridades presentes, de nuestro alcalde Carlos Catalán Núñez y todas las autoridades que tenemos aquí presentes. Un fuerte aplauso para Alfredo.
1: Y Alfredo, este reconocimiento es porque todos te toman cariño, porque lo que haces deja huella. Y ojalá siga dejando huellas todo tu trabajo, tan importante el que haces y tan hermoso, Alfredo. Un abrazo gigante.
3: Ahí, que nos agrupemos
1: júntense,
3: bien.
1: Eso, júntense bien, agrúpense. Para una selfie, no, para una foto ahí para las redes.
3: Una foto muy
1: selfie,
3: bonita.
1: No,
3: selfie.
1: Todavía no.
3: Muchas gracias, Alfredo, por la tremenda labor que desarrollas día a día. Vamos a continuar con nuestro programa, Oscarito, ¿te parece?
1: Sí,
3: le agradecemos al alcalde, a los concejales,
1: ¿pueden tomar asiento nuestras autoridades?
3: A todos los representantes, a la diputada, al diputado, al alcalde de nuestra comuna hermana La Estrella, el señor Valentín Vidal, también aquí presente, muchas gracias. Así es que damos inicio ya a nuestro espectáculo artístico. No te me vayas, pues, Oscarito,
1: es que
3: por favor.
1: Que estaba sacando el micrófono para que no nos tapara, y chiste, estaba tapándonos a nosotros.
3: Ah, ya, muy bien.
1: Bueno, después de saludar o reconocer a estas personas tan importantes para nuestra comuna, saludar a nuestras autoridades, dar el comienzo, vamos ya a vivir parte de una presentación artística dentro de este escenario.
3: Comenzamos entonces con la muestra del arte y una muestra muy importante, muy relevante, no solo para nuestra comuna, sino que para nuestra región y para todo nuestro país.
1: Les quiero contar que a continuación nosotros presentaremos a los ganadores del Campeonato Comunal de Cueca Escolar año 2026, así que los invitamos a ustedes a disfrutar de nuestro...

0: siglo de la Escuela Divina Gabriela, representada por María Jesús Riaño Gómez y Nicolás Geria Hernández. Un aplauso
1: para estos jóvenes que bailan nuestro baile nacional con orgullo. En la categoría Enseñanza Media del Liceo Pablo Neruda es representado por el señor

0: Bueno, precioso.
1: Así es que damos
0: listos,
1: inicio,
0: ¿cierto?
1: ¿sí?
0: Estamos
1: Sí.
0: listos, Chichi. Vamos a disfrutar de nuestro baile nacional y ustedes tienen que sacarse los guantes, como se dice, poner las manos ahí preparadas para comenzar a disfrutar con las palmas nuestro baile nacional.

Y como no hay segunda sin tercera, invitamos también a nuestras autoridades y al público que quiere acompañarnos con una cueca.

0: fuerte el aplauso para nuestras autoridades, pero especialmente para estos jóvenes, para estos niños que exponen ahí todo su talento en nuestro Internet, baile nacional, como lo es la cueca.
1: Entel, en toda.
0: Entel, ya, promocionamos Entel también, vamos a aprovechar. Yo pensé que era una cueca nueva esa. Oye, bueno, ¿le brindamos fuerte aplauso o el público quiere bailar una cuarta cueca?
2: ¿Hay ánimo para la otra cueca?
0: Parece que ya no vinieron chilenos, chichisos. Ni nosotros.
2: Invitamos entonces, ¿sí? A otra cueca.
0: Sí,
2: alcalde,
0: otra cueca.
2: Todavía queda ánimo, queda energía para bailar otra cueca.
0: Están todos cansados ya. Oye, estamos recién empezando y todos cansados. No puede ser, Chichi.
2: Los concejales, la concejala que baila tan bonito, nos regala una cueca, concejala. ¿Sí? Ya, pues, vamos con la otra cueca.
0: Esta Chichi es la del repicado. ¿Cómo le llamáis a esta Chichi?
2: La cueca de la oportunidad. Ahí viene.
0: Ahí está.
2: Ahí sí. Ahí vienen más representantes. Mira nuestro alcalde. Sacó a la diputada y nuestra concejala también, el concejal. Concejal Esteban Lobos.
0: Está el concejal Esteban Lobos ahí disponible. Gabriel, no sé si baila. Gabriel baila a veces.
2: Concejal Hernaldo también ya tiene su pareja.
3: Está mareado. Usted se tomó la chuica y se fue muy recurado.
4: Compadre, no sea lejos.
2: Aprovechamos de saludar a nuestra querida Lilo también.
0: Concejal Hernán también. Nos falta el puro concejal Lomar Napino que tome ahí la pista. Estamos listos entonces, cuando quiera, maestro.
2: ¡Ay, Dios mío!
5: Y nos fuimos con la cueca del Guatán Loyola.

0: Fuerte el aplauso para los bailantes, dijo un amigo por ahí.
1: A todos nuestros bailarines ahí también que se animaron a bailar esta cueca bien chilena. Y ahora vamos con los reconocimientos a nuestras parejas campeonas de cueca. Si es que invitamos al alcalde, a los concejales, a las autoridades para que se hagan presentes en la entrega del reconocimiento.
0: A todas nuestras autoridades que estuvieron delante presentes,
1: sí, señor alcalde de la Estrella, a la representante de la, a la diputada, al diputado, ¿sí? Al core, al representante de la senadora también.
0: Para que le hagan entrega entonces a las parejas que estuvieron exponiendo ahí nuestro baile nacional en la categoría Cueca Campesina de la Escuela Padre Alberto Hurtado, representante por los estudiantes, ellos son Mariano Vélez Navarro y Bárbara Flores Silva, Chichi.
1: Así es, ahí los vemos recibir el reconocimiento de parte de nuestras autoridades. Un fuerte aplauso para ellos y ellas. Allí están también los representantes de la Escuela Divina Gabriela, el primer ciclo, representados por María Jesús Riaño Gómez y Nicolás Geria Hernández.
0: También entregamos el reconocimiento a la categoría Enseñanza Media del Liceo Pablo Neruda, representado por Feliciano Berrío González y Arieli Ñan Cucheo Liberona. Fuerte el aplauso para ellos.
1: Ahí posando también para la foto oficial, Oscarito, la foto del recuerdo en esta Expo Navidad 2026.
0: Una hermosa foto, porque primera vez para ellos a lo mejor en la Expo, algunos ya, pero también primera vez en este recinto, inaugurando también este recinto que hoy día comienza a vivirse esta Expo Navidad, que está precioso, está precioso.
1: En este escenario maravilloso que tenemos aquí, un escenario muy familiar, se siente el calor, se siente el apoyo, el calor humano también está iluminando un poco el sol, se hace presente también en esta hermosa jornada. Damos las gracias a nuestros representantes con un
0: más fuerte
1: aplauso.
0: El aplauso para ellos, ¿cierto, Chichi?
1: Los despedimos, por supuesto, Oscarito. El gobierno regional se ha enfocado fuertemente en impulsar el talento y generar oportunidades de desarrollo económico en nuestro territorio. Una muestra clara de ello es la Ruta O'Higgins, una gran plataforma que exhibe lo mejor de nuestra producción local. Para hablarnos más sobre esta iniciativa y el importante respaldo a nuestros emprendedores, dejamos con nosotros aquí al representante de nuestro gobernador regional, Pablo Silva Maya, al señor Braulio Moreno Sánchez, profesional de la DIFOL. Así es que un fuerte aplauso para el señor Braulio Moreno Sánchez.
0: Braulio, qué gusto verlo por acá. Bienvenido. Muchas gracias por estar con nosotros.
1: Recordemos que él representa a nuestro gobernador, Pablo Silva Amaya.
0: Como desea, el del podio, ahí si quiere para que llegue con su propio micrófono. Chichi, tome el otro micrófono ahí en la mano. Eso.
2: Buenas tardes a todos y a todas. Seré breve porque lo importante es visitar los stands, salir a recorrer y llevarse un granito de Navidad, ¿verdad? Hago mío los vocativos, estoy muy contento y agradecido de las autoridades que nos acompañan, nuestra diputada, nuestro diputado, representante de nuestra senadora, alcaldes, concejales, a nuestro querido alcalde Patricio Catalán, muchas gracias también, estamos muy contentos por esta actividad, reciban de parte de nuestro gobernador Pablo Silva un afectuoso saludo, yo estoy el día de hoy acá, porque para nuestro gobernador es importante que se sepa, que se escuche, que se visibilice también dónde están colocando los recursos al gobierno regional. Es una instancia muy importante para nosotros. Estoy orgulloso de nuestra Expo.

0: Y digo nuestra expo porque me siento navideíno. Conozco nuestra gente, conozco a nuestros agricultores, a nuestros pescadores, a nuestros recolectores, a artesanos, artesanas. Conozco a mucha gente que me hace pensar y soñar no tan solo en un territorio distinto, sino que también en un maritorio. Como decía el alcalde, nos sentimos muy contentos porque tenemos una mezcla perfecta entre mar y campo, ¿no, alcalde? Y la invitación es a cada uno de los que están acá, a cada uno de los que nos escuchan, es que se lleven un trocito de Navidad el día de hoy, que recorran los puestos, conversen con nuestros agricultores, con nuestros pescadores, con nuestros artesanos, y se lleven un trocito de Navidad, porque estos 30 millones de pesos que entrega el gobierno regional no es un fraude. Algunos pensarán de que se están malgastando los recursos, y hay algo que no necesariamente está puesto en número o está cuantificado, que tiene que ver con las culturas, con las tradiciones, con la riqueza de nuestra región, desde la cordillera de los Andes hasta la cordillera de la costa, recorriendo todos sus valles. Hay una hermosura que nosotros también queremos salir a gritarle a la región. Aquí en Navidad hay mucha gente adulto mayor, ¿verdad?, que se critica muchas veces aquello y dice, pero allá no se produce nada, porque son pura gente adulta mayor. ¿Quién quisiera tener la vida de producir y alimentarse de lo que uno produce? De salir a pescar y comerse, echarse al estómago, ellos y sus hijos, alimentos sanos, alimentos saludables. Y eso le ha ayudado a que sean gente de 80, 90 años, ¿no? Ahí tenemos a la señora Gume, tenemos mucha gente que anda dando vuelta acá. Es gente sana, es gente sana, es gente que se alimenta sano, que tiene un equilibrio y vive también feliz con su comunidad. Y estoy muy orgulloso, como digo, de nuestra expo, porque al sentirme navideíno, tenemos que sentir el orgullo de que esta expo, que nació una expo muy pequeña, me acuerdo el equipo Provesal vendiendo pedazos de cordero en un palo de brocheta, me acuerdo de las primeras expos que habían acá, y ahora que nos acompañen grandes autoridades y que también esté el apoyo del gobierno regional, de cada uno de los consejeros y consejeras, por su intermedio, consejero, agradecer que de manera unánime esto ha sido una apuesta, el turismo ha sido una apuesta para nuestra región, y estoy muy orgulloso de poder estar el día de hoy representando también y entregándole un afectuoso saludo a nuestro gobernador regional. Así que larga vida a la Expo Navidad, larga vida a cada uno de los agricultores, pescadores, artesanos, emprendedores que están acá. Así que les vaya muy bien, y evidentemente estos 30 millones de pesos que ha invertido el gobierno regional, sin lugar a dudas, ustedes lo están retornando en una riqueza cultural, en una riqueza en tradiciones, y evidentemente una riqueza en cada uno de los productos que salen de sus manos. Así que muchas felicidades, muchas gracias, alcalde, y les quiero pedir también un fuerte aplauso a cada uno de los funcionarios municipales también que hacen posible esta actividad, y a cada uno de los pescadores, agricultores, artesanos. Así que tengan ustedes mucho éxito y muchas gracias.
1: Muchas gracias a usted, Braulio, muchas gracias por sus palabras, gracias por la labor. Y qué hermoso recuerdo lo entregó cuando en esos años Provesal hacía la Expo Navidad. Me acuerdo que la comencé animando y era punta de ñegle, era más difícil, era algo pequeñito, pero que fue creciendo con el tiempo.
2: Así es, Oscarito. Qué importante las palabras que nos entregaba Braulio respecto del rescate de nuestra identidad y de poder tener nuestras tradiciones allí muy presentes, el campo, el mar, nuestros productos, nuestros pescadores, pescadoras, nuestros campesinos y campesinas. Así es que un fuerte aplauso para todos ellos y ellas.
1: Y más rico ver que tienen el tremendo orgullo, levantan la mano ahí, que son parte, son gente de nuestra comuna que practica esto y que ojalá que nunca se vaya desapareciendo y cada día tengamos más productos tan ricos, fresquitos, para poder seguir disfrutando.
2: Y ha llegado el momento central de esta jornada.
1: ¿Sí?
2: Así es, Oscarito.
1: ¿Qué van a repartir?
2: Invitamos a todas las autoridades presentes, a nuestros colaboradores y amigos de la prensa, a acercarse para el tradicional corte de cinta.
1: Y a ustedes también, que pueden sacar la foto y la envíen junto a sus familiares, a la gente que los conoce, para que vengan pronto a vivir y disfrutar de esta expo, y dígale, ya se inauguró, mira el corte de cinta, ven a comerte un anticucho. Yo voy a preguntar por acá cómo están los anticuchos nuestros amigos, porque los vi que estaban ahí disfrutando. Me dio un hambre, chichi.
2: Anticuchos de cordero son protagonistas de nuestra hermosa Expo Navidad. Invitamos entonces allí a acercarse a todos los amigos de la prensa, las redes sociales municipales también, para hacer este importante hito que es el corte de cinta para dar por inaugurada nuestra Expo Navidad 2026.

0: Ahí sí hemos visto cómo se ha cortado la cinta y oficialmente entonces, Oscarito, queda inaugurada nuestra tremenda fiesta, la fiesta más importante de nuestra comuna de Navidad, como lo es la Expo.
1: Bueno, en este momento, como ustedes están escuchando a nuestros animadores, están realizando lo que es el corte de cinta, inaugurando lo que es esta Expo Navidad 2026 que se está desarrollando acá en nuestra comuna de Navidad. Hubieron homenajes, hubieron bailes de cueca de los campeones de los distintos colegios, se está desarrollando en este momento acá en la comuna de Navidad, acá en el Estadio La Palma de Navidad. Si lo estás escuchando por ahí, por las señales de nuestra radio 93.7 y también por la señal online www.radioentreolas.cl. Vamos a seguir con las presentaciones. Ya se los viene. Ahí los animadores están haciendo la invitación. Así que también hacemos la invitación a la gente que los vengan a visitar a esta Expo Navidad 26, donde hay varios stands, hay patios de comida, hay artesanía, hay cervecería, está el mercado campesino, está la cultura, hay de todo acá en este momento para que los visite acá a la que es la Expo Navidad 2026 acá en la comuna de Navidad. Mientras nuestros animadores siguen ahí en la presentación, a lo que se nos viene. Así que los dejamos invitados. Vamos a seguir con la transmisión desde el escenario.
2: Este año se le dio oportunidad y cabida a todo, a lo cultural, a la artesanía, a la gastronomía, al deporte, a lo social, a conocer también más ratito los talleres de encuadernación que van a haber.
0: Ya tuvimos un taller de encuadernación en la mañana, sí. Vamos a tener el taller de encuadernación japonesa, tenemos la cocina territorial, muy importante allí porque tenemos todos los productos del mar, las algas son las protagonistas en esta hermosa jornada con nuestras mujeres de mar, con nuestras algueras que nos van a estar deleitando con esos hermosos y deliciosos productos.
2: Exacto,
0: también.
2: Exacto, hechos con tanto cariño y que son de nuestra comuna y que los vamos a vivir en esta su Expo Navidad 2026, Chichi. Pero esto no se acaba, no es que la gente se vaya de allí, puede ir a dar vueltas, todo lo que quieran, pero ya viene, ¿qué viene por acá, Chichi?
0: Ya retornamos con música y arte con los afuerinos de Rapel a las 17 horas aquí, en este escenario también.
2: Grandes exponentes de la cueca de nuestra comuna que los días viernes hacen la rueda y que van a estar representando ahí nuestro baile nacional con ese talento, con esa forma diferente de hacer la cueca y que de ahí en unos minutos más, ¿a qué hora me dijo?
0: A las 17 horas, Oscarito, tenemos una larga jornada con música, con baile, con entretención. Tenemos a la Guasiturra también allí, un momento especial para darle cabida también al humor en nuestra comuna. Tenemos la vuelta de Carisma Musical, qué importante. Mira, también.
2: Buenísimo, después de 20 años separados, ahí se unieron estos chicos, estaban ensayando y nos van a hacer bailar dentro del transcurso de esta tarde con todos sus éxitos que hace años hacían bailar a toda la comuna de Navidad y fuera de ella también, ¿eh?
0: Tenemos un tributo también ahí para bailar, para pasarlo bien, para cantar a todo pulmón con el tributo a los Auténticos Decadentes.
2: Oye, temas que te van a hacer bailar, cantar, todos los conocen los temas de los Auténticos Decadentes y ahí se van a ir fijando con esta presentación de una agrupación que tiene más de 11, 13 integrantes por ahí. Oye, tienen trompetas, tienen de todos los instrumentos y que lo van a hacer, pero vivir un momento inolvidable.
0: Ahí estaremos bailando y saltando. Y el grupo, si yo te digo, Oscarito, desde que te vi, ¿qué me dices tú? Tenemos también allí harto que bailar para las parejas románticas, harto que corear. Tenemos el número a las 21 horas.
2: Disculpa, Chichi.
0: ¿Quién se nos presenta? Desde que te vi, Oscarito.
2: ¿Qué pasa? No, mira que está Martina ahí. Después me va a salir correteando este cabro. ¿Ah?
0: No.
2: Desde que te vi.
0: Desde que te vi. A Martín se lo dedico, por supuesto.
2: Es ahí. Martín, para ti con mucho cariño. No de mí, ¿eh? De Chichi.
0: Sí. Aclaremos, aclaremos. Vamos a estar entonces ahí con quién.
2: con los grandes de Natalino.
0: Natalino, que van por a estar supuesto. Con nosotros. ¿Quieren escuchar a Natalino?
2: ¿Sí? ¿Conocen algún? ¿Alguien se atreve a cantar un éxito de Natalino, no? Karaoke, hagamos karaoke.
0: Karaoke ahí con Carisma Musical, karaoke con los Auténticos Decadentes y por supuesto con el gran grupo musical Natalino. Así es que esto
2: exacto.
0: y mucho más a partir de las 17 horas en la parrilla artística musical. Y por mientras seguimos disfrutando de todo lo que tiene para ofrecer esta hermosa Expo Navidad 2026.
2: Oye, y acá, en este escenario que es el secundario, vamos a estar disfrutando de una parrilla programática también especial. Así que a eso, las 2:15, vamos a volver a retomar acá porque tenemos una presentación a la cual quiero que ustedes le tomen cariño. ¿Sabes qué, Chichi? Todos los años nosotros le decimos, oye, ¿quién viene a la Expo, Chichi? ¿Quién va a estar? ¿Qué gran artista hay? Claro, es sumamente importante para venir a disfrutar en familia de un buen artista. Es sumamente importante para venir a cantar, a bailar, a desestresarse. Pero también las expos, así como el Festival de Viña del Mar, el Festival del Guaso de Olmué, se hacen para apoyar el folclore, para apoyar a los artistas de nuestro país, que son de un pueblo, que son de una comuna y que también son buenísimos, son importantes, pero que tienen pocas vitrinas.
0: Para esta, apoyar a nuestros artistas locales, también es la oportunidad en esta Expo Navidad, sin lugar a dudas.
2: Esta es una vitrina sumamente importante. Entonces, de ahí a eso de las 12:15, ya vamos a comenzar con ellos, que van a hacer muestras de baile.
0: Muestras folclóricas.
2: Van a haber grupos de, que se van a presentar acá. Y lo más bonito que este año se integró a los colegios, Chichi, yo veo cómo se están instalando ahí con esas ganas, con esa ansia de exponer todo nuestro baile nacional. A las 12:15, el compromiso de todos nosotros es apoyar a estos jóvenes, a estos niños.
0: Es volver a este escenario para esta hermosa muestra artística de parte de todos los expositores en nuestro baile nacional, grupos folclóricos y, como decía Oscarito, la gran oportunidad de ver a todos nuestros artistas locales, apoyar el arte local también.
2: Chichi, lo último que te quiero contar, y ahí vamos a molestar un poquito a la gente que nos está viendo acá, también va a ser escenario, ustedes van a poder disfrutar, pero esta parte, este sector, aparte de ser el escenario que vamos a estar disfrutando ahora como principal, es la parte de la cocinería. Entonces nos piden que la gente que está...
0: La cocina territorial.
2: Exacto, la cocina territorial y la parte de donde está, van a comprar y van a ver mesitas y van a poder venir a comer acá, ¿ya? Entonces nos piden, por favor, que van a comenzar a instalar las mesas. Y la gente que está en las sillas, por favor, la puede ir entregando para que se ordenen con las mesas y de ahí toman una mesa, van a comprar algo, van a disfrutar de nuestra artesanía. Comiencen a disfrutar la Expo.
0: Ya está inaugurada, así es que la invitación es a disfrutar esta Expo Navidad 2026. Muchísimas gracias y nos reencontramos a las... Pasadito las 2 de la tarde.
2: 2:15, un poquito antes o un poquito después, o justo a las 2:15 acá todos, para seguir apoyando a nuestros niños, a nuestros jóvenes que nos van a estar exponiendo todo su baile. Quizás cuánto tiempo lo ensayaron y hoy día tienen la oportunidad de estar con nosotros, Chichi, y eso es bonito. Esto es lo que nos regala la Expo 2026. Cultura, entretención, disfrutar con la familia, ser felices, desestresarse y poder estar disfrutando hoy día de esta hermosa Expo 2026. ¿Nos juntamos?
0: Más nos juntamos en un ratito.
2: En un
0: así
2: ratito.
0: Es que a disfrutar.
2: Disfrute la Expo.
1: Bueno, dejamos un poco ahora la música de la radio. Hay un pequeño break a las 12:15. Volvemos a este mismo escenario donde se van a seguir presentando. Nosotros acá, bueno, como ustedes están escuchando por nuestra señal Radio Entre Olas 93.7 y también por la señal online www.radioentreolas.cl. Hay un pequeño break, un ratito, 2:30 volvimos acá. Invitamos a la gente que lo está escuchando por la señal de la radio que venga acá a la Expo. Acá estamos por primera vez acá en el Estadio La Palma de Navidad. Como acá usted va a venir, hay artesanía, hay locales de comida, hay cervecería, hay artesanía, está el mercado campesino, hay exposición cultural, así que los dejamos invitados. o también si no puede venir, escúchelo por la señal de la radio. ¿Ya? Nosotros vamos a dejar un poquito de música y vamos a interrumpir nuestras transmisiones. Apenas tengamos algún entrevistado para conversar, para que lo cuente qué le ha parecido lo que ha sido esta expo por el momento.

Interrumpimos un poquito la música para dar un poquito lo que es también la programación que se los viene. En un ratito más, están en un pequeño break, se viene Cuadro Folclórico Escolares. Después se presentaría el Ballet Folclórico Municipal de Navidad. Y también después viene la Cocina Territorial Mujeres de Mar. Después viene los Ajuerinos de Rapel. Después ya pasaríamos ya a lo que es el escenario principal, a Entre Siembras, a Rienda Suelta, y después viene un Star Comedy con la Huachiturra. Después ya tendríamos a Natalino, tipo 21 horas, dice la programación acá. Después viene Carisma Musical y después ya cerrando lo que es este primer día de la Expo Navidad 2026 acá en el Estadio La Palma, sería Tributos Auténticos de Cadentes. Después vamos a estar dando también la información de los recorridos que hay de los buses municipales o que puso el gobierno regional para darlos a conocer, ¿ya? Bueno, estamos en un pequeño break, como le dice, el público está recorriendo los stands, hay artesanía, como le dice, cervecería, están vendiendo juguitos completos, hay también para que vea la artesanía local, también está el mercado campesino, también se han estado desarrollando actividades ahí en el estadio, acá está en el gimnasio, está la cocinería principal, así que venga a disfrutar lo que es este primer día de acá de la Expo Navidad 2026 acá en la comuna de Navidad. Vamos a dejar un poquito de música y ya lo estamos preparando para que se los viene.

Bueno, interrumpimos la música, pero para los que lo van a venir acá a la Expo Navidad 2026 acá en el Estadio La Palma, los comunican que hay perritos en adopción. Si alguien tiene buen corazón también se puede acercar. Están por ahí cerca de la entradita, está de Dimao, están los jóvenes ahí dando perritos en adopción. Si se quiere que llevar una linda mascota para su casa, aproveche, sea solidario con los perritos, ¿ya? Así que le hacemos esa invitación por el momento. Seguimos con la música, esperando que ya se los venga luego la presentación aquí en el escenario. Están los niños ya preparándose, luego van a salir a realizar sus bailes.

allá. 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

Bueno, nuestros conductores oficiales, ya se los viene el próximo bloque. Va a venir un cuadro folclórico escolares de distintos sectores de acá de nuestra comuna de Navidad, que los van a hacer esta presentación a todo el público que está presente en este momento. Hay bastante público, ha llegado mucho y está aquí cerca del escenario, así que los invitamos. Nosotros vamos a dejar un poquito de música mientras los animadores oficiales dan lo que se los viene en este próximo bloque.

Bueno, estábamos observando aquí las presentaciones del Liceo Pablo Neruda, lo que fue, en este momento se están presentando los cuadros folclóricos escolares, ¿ya? Mientras los animadores ahí le dan los aplausos, bastante público está observando lo que estamos viendo en este momento acá en el escenario de la Expo Navidad 2026.

chulo.

Bueno, en este cuadro folclórico escolar se acabó de presentar la Escuela Divina Gabriela, mientras los animadores y el público aplaude la linda presentación que han tenido las escuelas de acá, de la comuna de Navidad y de distintos colegios. Ahora no sé quién se los va a presentar, vamos a escuchar, a ver. Bajo los aplausos, dicen los animadores, esperemos que más entusiasmo, pero fueron unas lindas presentaciones. Vamos a seguir en este cuadro folclórico escolar que se está presentando acá en la Expo Navidad 2026. Seguimos con la música por mientras en la radio.

Bueno, se los acaba de presentar ya lo que fue los cuadros folclóricos escolares, y ahora se los va a presentar el ballet folclórico municipal de Navidad. Estamos ya listos para empezar lo que va a ser la presentación del ballet folclórico municipal de Navidad, acá en esta Expo Navidad 2026 que se está desarrollando acá en el Estadio La Palma de Navidad. Vamos a escuchar un poquito de música.

Bueno, ahí están los animadores en una linda presentación. Se presentó el ballet folclórico municipal de Navidad y ahora ya se nos viene la presentación del ballet folclórico municipal joven, así con harto aplauso, harto, el cariño del público que han recibido, así que felicitarlos por esta linda presentación que acaban de finalizar acá en el escenario. Ahora ya se nos viene el ballet folclórico municipal de Navidad joven. Así que felicitarlo, lo felicito. Pasan por acá felices de la presentación al público. Seguimos

canciones más alegres que con los noches cuando volvemos. Bueno, compadrito.

México, Jarabe Tapatío. Baile de cortejo. Su popularidad fue tan grande que es declarado baile nacional. Esta danza la bailan en todo México, siendo que en cada región le agregan características propias de sus costumbres.

0: fuerte aplauso para nuestro ballet folclórico municipal que nos deleita con estas preciosas muestras que están recorriendo metafóricamente desde el norte hasta el sur de nuestro país con su danza colorida, llena de música, llena de sabores, de tradiciones. Por supuesto, ahí los vemos cómo se van instalando.
1: Nos abre
0: el apetito, nos da sed, Oscarito, también.
1: Exacto, nos da sed.
0: Tenemos allí el tremendo trabajo que ha desarrollado el Ballet Folclórico Municipal de Navidad con sus elencos adulto-joven, el elenco de personas mayores que ya lo vimos presentarse en este escenario. Muy hermoso todo, así es que continuamos, Oscarito.
1: Sí, continuamos con esta presentación del adulto joven, porque viene otro cuadro de Latinoamérica. Póngale play ahí nomás, profesor, y sigamos disfrutando de esta hermosa presentación.
0: Un aplauso
2: nuestro
0: para ellos.
2: El baile nacional desde 1979 es un baile de fiesta, de contertulios. Llevan en gran parte la responsabilidad de la alegría. Mientras la cantora, la guitarra y el arpa rasgan, comienzan el acompañamiento de golpes acompasados, el tamborileo sobre la caja de guitarra o el arpa.

0: Todo lo bueno se deja esperar, así que tranquilos, ¿ah? Tranquilos. Estamos ahí disfrutando de este día en torno al folclore, a la gastronomía, al canto, al baile.
1: A nuestra cocina típica, Oscarito. Ahí
0: viene.
1: Tenemos cocina, tenemos bar en el gimnasio. Recordar que tenemos la adopción de mascotas también y actividades paralelas a esta hermosa muestra folclórica, la muestra artística. Tenemos a nuestros expositores, a nuestras expositoras con todos los productos típicos de nuestra comuna, de nuestra región, y por supuesto a deleitarnos con esas parrillas. Desde aquí podemos saborear un poco a través del olor que nos llega, los aromas que nos trae esa parrilla con el cordero, que es un protagonista, sin duda un
0: presente.
1: Protagonista de nuestra Expo Navidad. Así es que
0: rico,
1: mientras
0: sabroso a la parrilla, como la
1: como
0: hagan acá,
1: sea,
0: queda rico.
1: Hemos visto empanadas, anticuchos, hay mucho que degustar, mucho que observar. Apoyemos a nuestros emprendedores y emprendedoras locales, fomentemos el comercio local, y esta es una gran oportunidad para mostrar no solamente la gastronomía, también todos nuestros productos, como decíamos, de esta hermosa comuna donde estamos dando esta hermosa fiesta que es la Expo Navidad.
0: Sí, Chichi, que además tiene este escenario donde estamos disfrutando el folclore, donde estamos disfrutando de diferentes presentaciones culturales de nuestra comuna. Profesor, soy enfermo del corazón. ¿Estamos ok, profesor? ¿No? ¿Sí? Estamos ok.
1: Ahora sí.
0: Listos entonces para seguir disfrutando de esta muestra folclórica de nuestro cuadro joven aún.
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0: Y de esta manera se despide esta presentación que se llama Latinoamérica. Quienes la estaban exponiendo ahí, entregando este baile hermoso de Latinoamérica, donde ahí se reúnen los colores, Chichi. El colorido de Latinoamérica.
1: Así es. Los despedimos con un fuerte aplauso porque ya viene en esta tremenda muestra folclórica nuevamente el elenco de personas mayores. Así es que los recibimos aquí con un gran aplauso.
0: Fuerte el aplauso para ellos que nos entregan este hermoso cuadro que se llama Bohemio.
2: Bohemio, ícono de una época donde reinan hasta hoy como lugares de encuentro en la noche porteña. Sus antecesores, legendarios bares y cabarets, eran mucho más que un simple lugar de entretención. Eran un espacio abierto en que los seres de la noche compartían sus emociones, sentimientos y vivencias de un mundo matizado por el licor, la comida, el placer, la fiesta y la desinhibición de sus protagonistas.

0: Tremendo espectáculo, que este redoble el aplauso.
1: Saludemos ahí, un saludo gigante para ustedes también, para el público, Chichi.
0: Para el público, porque también son los protagonistas de esta Expo Navidad 2026. Que se redoble ese aplauso para nuestro elenco de personas mayores del Ballet Folclórico Municipal. La verdad que hoy, Oscarito, se han lucido, lo han hecho precioso.
1: Y nos deja... y no nos dejaron nada, mamá. Quedó algún conchito, ¿no?
0: Nosotros las veíamos aquí tomar y tomar.
1: Me zapatearon con el cuero, Chichi, ¿qué querés que te diga? Esa es la magia del cuadro bohemio en Valparaíso, característico en la quinta región.
0: Recreando los bares del puerto de Valparaíso. Una presentación hermosa que tuvo este elenco de personas mayores.
1: Los vamos a invitar a que se reúnan todos ahora, tanto los adultos mayores como el cuadro también de los jóvenes adultos, por favor. Adelante del escenario, porque hay que agradecer su presentación, el regalo que nos hicieron de disfrutar cada una de sus presentaciones.
0: Así es. Y eso se materializa en un reconocimiento que nos va a entregar nuestra directora de la Dirección de Desarrollo Comunitario DIDECO, la señora Daniela Fariña. Un fuerte aplauso, Chichi, para este reconocimiento al profesor también.
1: Pero,
0: queremos
1: no puede
0: invitar.
1: Faltar el profesor, don Marco, por favor, Marco Pavés Arellano.
0: Marco Pavés Arellano, un aplauso para el profesor, quien hace posible estas hermosas coreografías con las cuales nos han deleitado esta tarde. Rosita, intégrese si usted es parte del elenco, vaya a recibir reconocimiento.
1: Vaya nomás, vaya. Oiga, ¿saben qué? Aparte de disfrutarlo hoy día al Ballet Folclórico Municipal, el próximo 24 de octubre les comento que allá en el Gimnasio Municipal, a las 21 horas, va a ser la gala folclórica, la gala del Ballet Folclórico Municipal que nos regalan cada año. Anota, Chichi, a las 21 horas en el gimnasio el próximo
0: 24 de octubre. Ahí se nos integra el alcalde de La Estrella, Valentín Vidal, a la entrega de este reconocimiento junto a nuestra directora de DIDECO, Daniela Fariña. Un fuerte aplauso entonces para el Ballet Folclórico Municipal y para su director, el profesor Marco
1: Don Marco Pavés Arellano. Bueno, gran folclorista de nuestro país en el baile, representante ahí en Bafochi, Bafona, y estuvo en todos los ballets folclóricos y hoy día está a cargo del nuestro. Bueno, y también en San Antonio por allá.
0: Un referente nacional de nuestro folclor.
1: Y esto es lo que te decía, Chichi, antes, que da orgullo ver cómo hacen con cariño y entregan a la gente estas muestras de folclor. Tanto a los artistas que van a estar también, porque tenemos artistas de ahí que van a estar tocando totalmente en vivo en este escenario, pero también en el baile. Y lo hacen con tanto cariño para que ustedes que están hoy día presenciando disfruten cada una de estas presentaciones.
0: Ha sido un deleite tenerlos aquí en este escenario de la Expo Navidad. También tenemos que recordar que tenemos el bar aquí al lado en el gimnasio, la cocina con platos exquisitos, deliciosos, así es que la invitación está para recorrer esta hermosa expo. Desde aquí vemos a las mejores empanadas, a mis amigas de la Boca Food, allá hasta la Bea, hasta la Cote con sus helados, sus pasteles, sus productos, sus alfajores también, así que enviarle un saludo cariñoso a la Bea, que ahí está atendiendo con la Cote, ahí un saludo grande para ellas, besitos. Tenemos los Hanroll y Gohan de las Delicias del Vikingo también, y muchos otros productos que los iremos nombrando durante esta hermosa jornada que estamos viviendo.
1: Chichi, te quiero comentar que hay una invitación también para disfrutar del relanzamiento gastronómico.
2: Vamos a tratar de conversar
1: hoy día
2: con
1: Cala, que va a estar acá en el escenario,
3: para nuestra radio
1: en la sede, y también hay un taller de, si me puede ayudar ahí por interno, charla de contaminación lumínica, también se está presentando acá en la sede, y para que vayan a disfrutar
3: su opinión
0: Tenemos nuestra muestra campesina, el Museo Histórico de Navidad también está presente en esta muestra. Y queremos entregar un saludo que nos acaban de dar aquí las algueras de la Vega de Pupuya. Un saludo que nos hicieron llegar.
1: Sí, nos hicieron llegar un saludo acá.
2: 24 de octubre a las 21 horas en el gimnasio municipal.
4: Don Marco, cuéntenos usted cuánto tiempo
2: nuestra comuna. O sea, el ballet va a cumplir, si los ponemos a contar, va a cumplir 28 años. Han pasado muchas generaciones. Esta, la última generación llegó hace poquito, se han ido incorporando nuevos integrantes y toda esta propuesta es una propuesta nueva que viene ya hace unos 2 años nomás. Y posteriormente se han integrado gente nueva, entonces se ha hecho un trabajo renovado y con nuevos integrantes también que han llegado al elenco de los dos ballets.
4: Don Marco, ustedes se han presentado en varios escenarios de afuera acá en nuestra comuna. ¿Su experiencia, cómo lo ha vivido?
2: Bueno, yo estoy muy feliz por eso, porque cuando vamos a bailar afuera con los dos ballets, la verdad que la gente lo recibe muy bien, el resultado artístico muy bueno, las críticas han sido bastante favorables para lo que yo hago y para la municipalidad en este caso también, que es un respaldo total que tenemos acá en la comuna.
4: Bueno, felicitarlo por su presentación acá hoy día en la Expo Navidad 2026, pero se los viene la gala. Gente, ¿cuándo es?
2: Sí.
4: Bueno, hacemos la invitación.
2: Invitamos a todo el público de Navidad de la región, de la provincia, bueno, de donde quieran venir, que es el día 24 de octubre a las 21 horas en el gimnasio municipal, donde vamos a tener un espectáculo aproximadamente cerca de 2 horas.
4: Bueno, felicitarlo por los dos ballets, lo hacen excelente. Esperamos verlo en otra oportunidad y en otro escenario y verlo también en la gala municipal.
2: Sí, no, muchas gracias a ustedes por la entrevista y gracias al público y los esperamos.
4: Don Marco, muchas gracias por estar con nosotros para Radio Entre Olas.
2: Muchas gracias, hasta luego.
4: Hasta luego, chao, chao.
0: Dos y tres.
1: Cumpleaños feliz.
0: Te deseamos a ti.
1: Cumpleaños,
0: Noemí.
1: Que los cumplas feliz. Felicidades para Noemí. Y así vivimos fechas especiales también en esta hermosa expo, donde usted, celebrando su cumpleaños, hoy día está disfrutando y espero que lo pase súper bien y que lo sigan pasando bien. Y hay una parte que ahora me gustó, que de repente cuando viene me alegro un ratito nomás porque de ahí voy a estar por acá de nuevo, Chichi. ¿Qué hay ahora, Chichi?
0: Queremos saludar también, aprovechar este espacio, ¿sí?, para saludar a nuestros funcionarios y funcionarias municipales que lo han dado todo para que esta expo esté resultando así de hermosa. Vimos pasar recién al director de DIMAO, Rodrigo Soto, por ahí estaba, nos saludábamos recién, por supuesto, a nuestras directoras, que ya las saludábamos, la Lilo que andaba por ahí también sacando fotos, vemos a los concejales paseándose, a nuestro alcalde vecino también, y recordarles nuevamente que el bar y la cocina están aquí al ladito, en el gimnasio municipal, para que puedan también visitar ese espacio, ese lugar que está tan hermoso y dedicado todo con mucho cariño, con mucho amor, para que nos deleitemos todas y todos.
1: Chichi, tenemos un aviso de utilidad pública, hay un vehículo Chevrolet que está con las luces prendidas. Al dueño del vehículo, placa patente JX PD89, ir a revisar su vehículo que quedó con las luces prendidas para que después no se le acabe la batería y se va a quedar acá en la expo hasta mañana,
0: así que para que se pueda ir, que vaya a apagar las luces de su auto. Muchas gracias por esta información. Recordarles, por supuesto, también que tengamos cuidado con la limpieza, que podamos dejar la basura en los lugares que corresponda.
1: Hay tachos por todo el lugar, hay tachos de reciclaje también.
0: Exactamente.
1: Para que no boten ni los plásticos ni las latas en cualquier lugar.
0: Mira, vienen llegando también del Culenar aquí la Chemita Román.
1: Hola,
0: un
1: Chemita.
0: Abrazo, Chemita.
1: Abrazo.
0: Un gusto tenerla. Besitos a usted también, la queremos mucho. Así es que seguimos aquí compartiendo en este hermoso día con un clima muy agradable. Nosotros
1: que sí,
0: ya
1: Chichi,
0: tenemos
1: yo,
0: calor aquí arriba.
1: Yo te
0: del
1: estaba
0: escenario.
1: Comentando que viene una parte que me gusta un poquito a mí porque es un pequeño break para ir a hidratarnos, para ir a comer. y en unos 15 minutos más estamos volviendo acá al escenario. Pero quiero aprovechar de saludar...
0: Sí, la Patagüilla, por favor.
1: Patagüilla presente, saludos a la Patagüilla.
0: Los profesores allí, un beso, un abrazo grande para ustedes. Los queremos mucho.
1: ¿Es bebida eso, no? Ah, lo pillamos. Oye, quiero aprovechar de saludar también a la transmisión en vivo de la ilustre Municipalidad de Navidad en sus redes sociales y en su canal de YouTube y a Radio Entre Olas FM a través del 93.7 y a través de www.entreolas.cl donde trabajamos, que les habla Oscar y la Chichi también está ahí.
0: Sí, pues con nuestro surdeando entre olas. Así es que un saludo para todos y todas quienes nos escuchan también desde la radio y a todos quienes nos visitan. Allí tenemos al mercado campesino con todos los productos naturales. Adorno, no lo veo ahí también.
1: ¿A dónde está la Sofía?
0: La verdad.
1: Abrazos para ti, Sofía, y para todo el mercadito campesino que lo apoyamos siempre ahí, que está todos los viernes en la plaza.
0: Y esto me hizo recordar el mote con huesillo, que por ahí debe estar nuestra marca con su delicioso mote con huesillo. También los invitamos a pasar y a tomarse un refrescante mote con huesillo.
1: A disfrutar de nuestra artesanía, de la cerveza artesanal, de nuestro bar, como tú lo decías, que lo tenemos acá dentro del gimnasio. Ah, y en la casa, los que nos estaban preguntando a través de la radio, Oscarito, ¿verdad que vamos a cantar los temas con Natalino, con los Intocables de Chile? Vamos a disfrutar.
0: Y Rapel ahí nos viene a visitar también. Max, la Angélica, un abrazo para ustedes, chiquillos. A ustedes también, a todos y todas quienes hoy día llegan a compartir. Ahí veo al gran Tito Fuyú, que Tito Vargas,
1: que la información
0: también un saludo para él desde Rapel.
1: La que te iba a dar, porque están ellos preguntando en la radio si es que íbamos a ver a Natalino, íbamos a ver a Intocable en un lugar cerrado. Nos decían que fome. Y le decíamos, no, el lugar no es cerrado. Lo único que está dentro del gimnasio es el bar y es la cocinería, una de ellas, porque también tenemos locales donde hay parrillada, anticucha y varias cositas ricas que pueden disfrutar. Pero Natalino está en un tremendo escenario al fondo de la cancha. Usted pasa la cancha y allá cercano al estero va a tener un escenario gigante al aire libre con galería, donde va a poder bailar, cantar con Natalino, enamorarse, desenamorarse, cortarse las venas y cantar los grandes éxitos del gran grupo nacional que está triunfando en México y en otras partes, como lo es Natalino, que nos canta siempre un tema que de ahí lo cantaste tú, pero yo no lo quiero cantar, ¿no? Después me reta Martín.
0: Desde que te vi.
1: Desde que te vi, te dedicaron a ti, Martín.
0: Nuestro escenario nocturno es el que está en este lugar donde tú nos mencionabas. Así es que la invitación es a seguir disfrutando de esta hermosa jornada que se ha preparado con tanto cariño y, por supuesto, con mucho trabajo de las y los trabajadores de la Municipalidad de Navidad.
1: Break, break, y ya volvemos en 10 minutos porque nos pasamos.
0: Va a ser cortito. Nuevamente a Cuerinos de Rapel.
1: La cueca presente.
0: La cueca presente. Antes tenemos cocina territorial, tenemos esto y muchas sorpresas más. Y en la noche a bailar, a enamorarse y a bailar y a cantar
1: y
0: con
1: a
0: el
1: cantar
0: tributo a los auténticos,
1: a los auténticos decadentes. Temprano también vamos a
0: Carisma musical.
1: Carisma musical vamos a tener ahí. Hay muchos artistas que nos van a hacer bailar y disfrutar. Y en la cocina que viene de ahí, la demostración.
0: Nos vemos dentro de 10 minutos.
1: 10 minutos.
0: Pausa. Y volvemos.

0: Aló, sí. Bueno, estamos ahora en un pequeño break de acá de la Expo Navidad 2026 que se está desarrollando acá en el Estadio La Palma de Navidad. Vimos bailar al ballet folclórico, adulto mayor, adulto joven. Ahora hay un pequeño break para que el público vaya a consumir algo por ahí, a tomar agüita, a hidratarse. Nosotros vamos a seguir con música y después vamos a volver ya a la tercera parte ya de lo que se los viene acá en la Expo Navidad 2026.
1: Aquí estamos otra vez con este gorrito de lana. Nuestro reconocimiento a Nano Babombe, que fue el hombre que inventó esta introducción. Nos fuimos, mi alma.

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Periquín, Mario Cava, Estro Pajo, Mascareño, Cuadradito, Zurdo Bernal y Juan Pou.

0: Aló, sí, bueno, ya estamos de vuelta y estamos acá con una visita que los visita acá en nuestra comuna, la diputada Carolina Cucumides. ¿Cómo está, diputada? Bienvenida a nuestra comuna.
1: Hola, ¿cómo está? Muy bien aquí, feliz, contenta de poder compartir con toda la gente de la comuna de Navidad. Hemos estado en un gran espectáculo desde el inicio, muy bonito, con los colegios, los adultos mayores que se sacaron la mugre, la verdad que él tiene más energía que nosotros. Y la verdad es que poder estar en la Expo Navidad, que tiene aquí todo artesano, que venden productos naturales, que la verdad es que compartimos todo con una rica gastronomía. Ahí el cordero está estupendo, así que todos vénganse acá a comer y a compartir y a comprar los productos de todos nuestros artesanos de la zona. Y la verdad es que sin duda esto mueve la economía local. Ahora yo estoy tomando un cafecito de trigo que está exquisito, ¿ya? Así que todos vengan aquí a compartir.
0: Diputada, bueno, agradecerle su visita acá a nuestra comuna y que venga a disfrutar de esta Expo Navidad 2026, que la he encontrado maravillosa. ¿Qué le pareció el cuadro folclórico adulto mayor joven y el club adulto mayor mayor?
1: No, me sacó el sombrero. La verdad que le comentaba a todos que más energías que ellos no da ahí. Había una adulta mayor de 90 años bailando, sí. Tres hermosos actos maravillosos. Eso, la verdad es que eso se da solo en Navidad, por el clima, la calidad de vida. La verdad que sin duda esta comuna permite vivir mucho mejor. Pero maravilloso lo que han hecho. La verdad que también a felicitarlos. Mucha energía, mucho ánimo, mucha actitud. Y eso sin duda demuestra que nuestros adultos o nuestras personas mayores, la verdad, están muy activas en la comuna. Así que, por supuesto, un abrazo a todos sus dirigentes y vamos a estar muy presentes. Yo la verdad que estoy viniendo mucho a Navidad porque fue mi compromiso en campaña. No aparezco solo para las elecciones, sino que comparto aquí con la gente de la comuna.
0: Diputada, también vio los colegios, la impresión de los colegios. ¿Qué nos puede decir?
1: Bueno, con cuadros maravillosos del norte, de la Diablada, ¿no? Que tan bonitos estuvieron, del Liceo Juan Pablo II, también de la Escuela de la Boca, La Palma de la Boca, creo que era el nombre.
0: Sí, la Escuela de la Boca.
1: De la Boca.
0: Y el Liceo Pablo Neruda.
1: Pablo Neruda.
0: Y la Escuela Divina Gabriela.
1: Y la Escuela Divina Gabriela, sin duda. No, la verdad es que los chicos maravillosos, con un compromiso, una exactitud en los pasos, en los bailes, y la verdad es que también a los campeones de cueca, qué maravilloso bailan, son expresiones tan lindas nuestras propias, nuestra forma de vida, nuestra cultura, nuestro patrimonio cultural vivo en la comuna de Navidad, aquí se vive muy bien, así que no, felicitar todos los cuadros, los profesores que armaron los cuadros, sin duda el diseño de las presentaciones, los trajes de una maravilla, que sin duda es mucho trabajo, es mucho esfuerzo y mucho compromiso de las comunidades educativas.
0: Diputada, bueno, sacándola ya, ¿ha podido recorrerlos, están, disfrutar lo que ha podido ver acá en la Expo?
1: Sí, sin duda, mire, he comprado hartas cositas. Compré mermelada de frutilla con chía, que para mí esa fue una maravilla. Estuvimos ahí con los artesanos, unos vinitos de dulce maravillosos que habían, también unos trabajos en cuero. Hemos visto también, la verdad es que el zapatero me encantó. Yeah. De hecho, ya le mandé a hacer un par de cosas, quedamos conectadísimos, de cuero nacional, pero muy blanditos, porque generalmente el cuero nacional es bien duro, ocupan este pedido, lo felicitaba por el trabajo que hacía porque era muy blando. Y la verdad es que, bueno, los telares, las artesanías, los ponchos, la cosmética natural, la verdad es que hemos recorrido y hay un muy buenos exponentes de nuestra forma de vida y de los productos locales, que sin duda en este mercado campesino también que está, que lo estoy viendo aquí al frente, sí, que tiene hartas cosas, las miel maravillosas. Y ahí te pasa un datito, estamos reunidos porque tenemos un problema con las abejas, entonces vamos a estar en la comisión generando que haya más recursos en el presupuesto porque la agricultura se ha visto dañada con el cambio climático y también las abejas, así que ahí vamos a estar.
0: Diputada, bueno, agradecerle, he conversado con Radio Entre Olas, déjelo un saludito. ¿Hasta qué hora la tenemos por acá? ¿Va a disfrutar de algún artista más rato? ¿Se va a quedar un poquito más a disfrutar lo que es la Expo?
1: No, lamentablemente ya voy de retirada, estuve desde muy temprano, llegué antes de llegué eso de las 11 de la mañana, compartimos, conversamos ahí con mucha gente y ahora me tengo que retirar a Marchihue porque también está la Expo Gama en Marchihue, sí. Así que ahí voy a estar también con la comunidad de la querida comuna vecina, de también del secano costero, para recorrer y para poder compartir con todos. Son 20 comunas, entonces uno trata de hacer estirar el tiempo, sí. Y después termino en la noche en Chimbarongo, tengo que llegar, mira, a Chimbarongo. Así que el compromiso, porque también ahí celebramos a los artistas locales, así que un saludo a todos nuestros artistas locales también de acá, de la zona, porque estamos en el día y en el mes de los artistas locales. Así que un abrazo a todos quienes hacen cultura, y yo que vengo de una familia de la cultura, de las artes y del patrimonio, sin duda, a todos los artistas les mando un abrazo tremendo. Gracias por darnos tanta emoción, ¿no? En función de eso. Y no quiero, antes de despedirme, me voy a poner un poquito más seria.
0: Sí, día, sí. No, no.
1: Hoy día es el día de la salud mental. Tan relevante e importante que es la salud mental, el compartir con otros, por eso hago la invitación a que vengan, no quedarnos solos, a esa persona que nos está escuchando en la casa, que a lo mejor se quedó solita o solito, y que la verdad es que ve que todo está negro, que todo por distintas razones, deuda, el fallecimiento de alguien, algún dolor, o que arrastre una pena muy grande, por favor, respire profundo, mire a su alrededor, acompáñese de alguien. La vida es muy linda cuando lo hacemos en conjunto, y de todo se sale. Hay que pedir ayuda, hay que buscar a los profesionales correctos, porque cuando ya la pena es bastante y mantiene ahí y se queda, ya no es algo que se pase solo. Hay que buscar ayuda profesional, y por supuesto vamos a estar dando la pelea desde el Congreso para tener más profesionales, a tener más recursos en esta área, porque tenemos un problema de salud mental en Chile que es muy brutal, y en esta región también, así que no puedo dejar pasar eso. Así que a las personas que están pasando por eso, o a los familiares que tienen a alguien, pidan ayuda. La salud mental es una enfermedad, no es la persona que tiene, no es el problemático, no, hay que solicitar ayuda, y para eso hay profesionales, psicólogos, psiquiatras que están ahí para ayudar a nuestra gente. Así que un beso, un abrazo, no están solos, aquí estamos para ustedes.
0: Un mensajito a la gente de Navidad que los quiera dejar, a todos son auditores de la Radio Entre Olas hoy día.
1: Bueno, a todos los auditores de Radio Entre Olas y de la Comuna de Navidad, cada uno de los sectores, esta hermosa y bella comuna costera, pero costera con campo, que es maravillosa, decirle que estoy aquí presente, que vamos a dar la lucha por un presupuesto digno que llegue acá a la comuna, de que poder tener una mejor calidad de vida, que sin duda los recursos públicos lleguen a cada uno de los rincones y a cada una de las familias, y ese es mi compromiso. Y como lo dije en campaña, no solamente vengo a la comuna en elecciones, he venido varias veces, y aquí estoy presente en la Expo Navidad, y compartí, no solo vine al acto, ¿no? Porque muchos vienen solo al acto y se van, o aquí vinimos, consumimos, compramos, compartimos, almorzamos, y quiero agradecerle al alcalde, al Consejo Municipal, el espacio por venir, y sobre todo a las organizaciones vivas que están detrás de esta hermosa actividad, y a todos los artesanos y artesanos que están hoy día exponiendo sus mejores productos.
0: Diputada, agradecerle este contacto con nosotros para Radio Entre Olas, y haber conversado de todo un poquito, que disfrute lo que va a poder disfrutar un ratito más, y después se va a trasladar a otras comunas, donde también, en Marchihue, me dijo, Marchihue, y después va a terminar, no sé, muy lejos.
1: En Chimbarongo,
0: mire. No, muchas gracias.
1: Muchas gracias a ustedes. Un beso, un abrazo a cada una de las personas que nos escuchan. Y aquí está su diputada Carolina Cucumides Calderón, siempre disponible para poder apoyarlos en cada una de las áreas que requieran. Me sigan en Instagram, Facebook, Carolina Cucumides Diputada, Carolina Cucumides Calderón. Así que ahí podemos estar y conversar con cada uno de ustedes, mi querida gente de la Comuna Navidad, que siempre la llevo en el corazón. Agradecida del compromiso, porque aquí saqué la primera mayoría. ¿Ya? Así que sin duda el compromiso con esta comuna es latente, patente, y aquí estamos, siempre presente en el territorio, en terreno, como se debe representar una diputada en terreno. Besos, abrazos, que tengan una muy buena tarde.
0: Bueno, muchas gracias, que esté muy bien.
1: Igual,
0: chao. Ahí hemos conversado ya con la diputada Carolina Cucumí, que tuvo el agrado de conversar para nosotros, para Radio Entre Olas. Vamos a seguir con un poquito de música. Ya cuando empiece ya lo que la un ratito más va a empezar el show acá, y ahí vamos a volver.

En los Cóndores, mi amigo, había un club deportivo que se llamaba Los Leones y era mi preferido. Había donado la cancha a un señor que era Saavedra, de palabras solamente. Y hubo que quitarle piedra para que quedara buena y se pudiera practicar. La cosa es que muchos años hubo cancha para jugar. Cuando murió don Saavedra, un hijo habló a sus anchas y dijo a los dirigentes que quitaría la cancha. Como no había papeles, él estaba en sus cabales y aró y sembró en la cancha pasto para sus animales. Y ahí quedamos nosotros, sin hallar dónde jugar, vagando y pasando el tiempo, solamente con tomar, tomando, solo tomando, los domingos y los festivos, porque echábamos de menos a Los Leones, club deportivo. Ahí se enojaron las viejas, todas las que eran mamá, todas las que eran esposa y las que no eran nada. Hicieron un paralé y dijeron, lo sentimos, pero habrá una reunión de toda mujer que exista entre Guangualí y Culimo. Se juntaron un domingo. ¡Qué manera de haber vieja! Todas eran muy bonitas. Claro que un poquito añeja, pero ese no es el caso. Bueno, hubo solamente un punto en que todas opinaban, y era que el hombre a la casa siempre borracho llegaba. Mi hijo, decía una, el Pancho, usted lo ha notado, aún no se suena los mocos y pasa puro curao. Mi nieto, decía otra, a ese que llaman Huesillo, ya me vendió dos monturas, tres cabritos y un potrillo. Mi esposo, decía otra, ya mi casa es un infierno, tanto toma mi marido que le están saliendo cuernos. Quizás no sea por eso, dijo otra del montón, mi hermano de tanto trago se está poniendo ladrón. ¿Y qué hacemos?, se decían las viejas de todos portes. Necesitan una cancha para practicar deporte. Yo tengo la solución, po, dijo la hija Ñozolano. Como ustedes bien lo saben, en mente sana, cuerpo sano. Lo que tenemos que hacer es hablar con don Salvador, que como ustedes bien saben, es el administrador, po. Conversamos con el Fucha y le pedimos terreno para hacernos una cancha. Total, el patrón es bueno. Fueron a hablar con el Fuche, de cabecilla Ña Rosa. El patrón dijo, yo dono, oye, pero han de hacer tres cosas. Formarán dos centros de madre, oye, y que se dé por sabido la personalidad jurídica y después un buen partido. Poco les costó formar los dos centros a las mujeres para que salieran los hombres del alcohol y los placeres. Lenguas cortas se llamó el centro de madres del río, y lenguas largas las otras que eran de buen apellido. Fueron a hablar con el Fuche después del papeleo, y este les dijo, señora, oye, me alegro de lo que veo, eso es lo que yo quería, pues oye, organizarse es muy bueno, les doy del lado de la escuela 15 hectáreas de terreno. Y ahí empezó la lesera, a formarse el despelote, porque las viejas del fútbol no daban ni al quinto bote, boiga, no entendían nada al retiro. Y el primero fue Ño Marco, el que se empezó a reír cuando pusieron los arcos. De 20 metros de ancho y 30 metros de altura, cuando los tuvieron hechos, empezaron las posturas. Uno al comienzo el terreno, y el otro en el final, y de 15 hectáreas la cancha les quedó al terminar. Como que quedó muy grande, dijo la hija Ño Alejo, y quedarán muy cansados si juegan solo 11 viejos. ¿Y pa' qué te haces problema?, dijo la hija Ño Pelao. Total, podemos inscribir 300 viejos por lado. Y fijaron el partido, lenguas largas versus lenguas cortas. Buscaron de estrenador a Pero Gallo y a Escargorta. ¿Y qué pondremos de premio?, dijo el hermano Fidel. Tendrá que haber incentivo para que jueguen muy bien, po. Y empezaron a opinar. Eso muy bien lo recuerdo,
después de 500 horas, 100 minutos y un segundo, llegaron a este acuerdo. Se jugarían 10 chanchos, 30 vacas y 6 novillos, 40 pavos, 3 patos, 2 corderos y un potrillo, 50 cabras y un chivo, 11 gallinetas viejas, 15 conejos gorditos, 21 gansos y 12 ovejas. Como es muy poca la carne y el jugar no se haga fome, pondremos una condición, po. El ganador no más come. Hecho, hecho mi alma. Lo firmó Ñocole Mate. ¿Y qué vamos a comprar para remojar el gannate? 50 rodas de vino, 10 barriles de aguardiente, 30 garrafas de chicha y una botella de bebida para que no quede muy fuerte, señor. 200 jarras de cerveza, 15 botellas de ron, 500 cajas de pisco y otra botella de bebida por si queda cabezón, po. ¿Cuánto tiempo jugarán? ¿Qué sé yo, po? ¿Unas 15 horas? Mejor jugamos unas 9 para que no sea demora. Se acordó 5 por tiempo, para no quedar cansado, y 4 horas de alargue si quedaban empatados. ¿A quién debemos invitar? Es a los carabineros, po. Unas 15.000 parejas por si se arma algún revuelo. ¿Pero usted cree que vengan, señorita Isolina? Si hay para comer y tomar, yo estoy seguro que vienen y les damos la bencina. ¿Quién dirigirá el partido? Dijo la señora el flaco. 5 árbitros extranjeros, po, que no sean de Guangualí, pues nos echarán al saco. Salieron al extranjero, confirmó uno Illapel, 5 árbitros de Los Vilos y uno de Cabilolén, 5 Laiman de Caimanes, 2 de La Ligua y Melón, 4 de Viña del Mar y el último de Concón. Todo listo, mi alma. Y firmaron ambas partes. ¿Para cuándo es el partido? Si Dios quiere, para el martes. ¿Cómo se corrió la bola, oiga? Como pólvora encendía y aparecía la gente de todas partes del mundo cuando se llegó el gran día. Y se formaron las barras, los de encima, los de abajo, garra blanca, garra negra, los de arriba y los de abajo. Se dividieron dos grupos. Por un lado estaba el Marga, Bambani el matador, alentando a lenguas largas. Por el otro lado estaba Abumor, Nelson Acosta y también toda la FIFA, alentando a lenguas cortas. ¿Para qué decir que la tele llegó temprano ese día, po? Te vemos, te velamos y también te besaría. Y todas las emisoras relataban en directo el partido más nombrado que gobernador reelecto. Todo se quedó en silencio en el pitazo inicial. Solo se escuchó a Carcuro en la caseta central. ¡Ha comenzado el partido! Y justamente, señores, ya había comenzado. La pelota venía de un lado para otro lado. Por Dios, el ruido pa' grande. La regrita era vieja. Y si un hijo la perdía, ella entraba a la cancha y le tiraba una oreja. Y si se perdía un gol, ahí le llegaba el pigüelo, po. Entraban 10 viejas juntas. Lo agarraban a charchazo y a patás por el trasero. Y pasó el primer tiempo. Y el segundo. Dios me guarde. Y faltaba un minuto para terminar el alargue cuando se escuchó el silbato. ¡Penal! ¡Penal! ¡Madre mía! Y ni siquiera fue mano. Yo vi de la galería. Ahí comienza la gente a exaltarse un poquitito y a gritar algunas cosas de calibre muy finito. ¿Usted qué es, señor árbitro, ah? Ese no era penal, po. Fíjese bien, poiga, profe, no se vaya a equivocar. Yo vi bien, señor árbitro, ¿ah? Usted no iba caminando. ¿Pero qué me meto yo? Mejor me quedo callado, pues usted está cobrando. Así voceaba la gente. Y otras cosas que diré, no las entendí muy bien, pero así las escuché. ¡Árbitro saquero! ¡A ver vos! ¡Por los aires! ¡Métete la pelota en la redes, árbitro, centro de madre, que cobráis, viejo Julio,
viejo ladrón de ternera, te conozco, y a tu madre, ya te pillaré ahí afuera. Pero ya estaba cobrado, así dijo la Sarita, ¿y quién tirará el penal? El mentao, pata bendita. ¿Qué se asustó nuestro arquero? Oiga, el marido de Ña Pancha se sacó la camiseta y se salió de la cancha. ¿Y quién se pondrá al arco? Nadie quería ponerse, porque el pata bendita, de puro tirar penales, había matado gente. Entonces mi tío Celso les dijo en esa ocasión: el ajuerino, po hombre, él está en la galería, él será la solución. Ajuerino, ven pa' acá. Aquí creen que soy malo. Ponte bien la camiseta y te vais pa' los tres palos. Me dio un poquito de miedo, pero no le hice caso. Y pusieron la pelota justito a los 12 pasos. Y este malvado asesino, llamado Pata Bendita, retrocedió las 15 hectáreas para tomar harto vuelo y pegarle a la pelotita. Se vino pero zumbao y me tiró el balazo. Y lo último que recuerdo fue al sentir el pelotazo. Bueno, el partido fue mi amigo el 17 de septiembre y empecé a despertar el 24 de diciembre. Y todos me abrazaban, bien, te pasaste, ajuerino, todavía queda asado, ven, ven, ven, toma un poco de vino. Tal vez tú no recordáis, ajuerino, te pasaste, y te vamos a contar la hazaña que te mandaste. La pelota te pegó en el medio de la frente, tú te desmayaste al tiro, eso vio toda la gente, pero como iba tan fuerte, se volvió para el otro arquero. Hiciste el gol de cabeza y ganamos 1-0. Y eso fue todo, señores. Después fui donde mi abuela. Qué manera de comer carne. Salí mucho en la tele. Hasta me prendieron vela. Y aquí se termina el cuento. Esta es una vivencia. Nos volveremos a ver si Dios me da mucha vida cuando haya otra competencia.

bueno, ya en este momento se están presentando los afuerinos de Rapel, pero nosotros los vamos a cambiar de sector, los vamos a ir al escenario principal.

0: Entonces, Guachiturra, después viene Natalito, Carisma Musical y terminando con Tributo Auténtico Decadente.
1: A los Auténticos Decadentes, sí. Va a estar Carisma también, que es parte de nuestra comuna.
0: Ese grupo, Oscar, hace como 25 años yo lo escuché. Eran todos jovencitos. Ahora ya han pasado los años por ellos, pero esperamos escucharlo con el mismo entusiasmo acá.
1: Pero no ha pasado de dejar de tener el talento de música y que nos va a estar acompañando ese grupo que es de nuestra comuna, que nos va a hacer bailar, nos va a hacer disfrutar junto al tributo de los Auténticos Decadentes y también te,

nos escucha, no es cerrado. Allá vamos a estar presentes, disfrutando, cantando de los temas de Natalino, presentando a Natalino también, que hoy día nos promete hacer corear cada uno de sus éxitos.

0: producto, así que vengan, vengan, aprovechen. Queda todavía harto show, hasta como a las 12, una aproximadamente, así que todavía tiene tiempo que venga al estadio.
1: Nosotros desconectamos las cosas acá dentro de este sector, pero después de que terminen los Aforinos, porque vamos a escuchar toda la presentación al show de los Aforinos, grandes amigos de nuestra comuna, que están siempre en rapel presentando la rueda. Y ya están en el escenario, así que los vamos a dejar y los vamos a disfrutar para que la gente esté en la casita.
0: Este grupo, los Ajuerinos, como yo lo escuchaba en su presentación, son de Santiago, se juntan y cantan cueca, y bonito, a la gente le gusta.
1: Sí, son de Santiago, llegaron acá en esta comuna hace unos años atrás y hicieron esta agrupación y hacen la rueda cada viernes allá en Rapel, y que hoy día ya se están presentando y los pasamos a escuchar al escenario principal ahora.
0: Ya, pues sí. Lo dejamos escuchando entonces y de ahí lo cambiamos de escenario y lo vamos al escenario principal a seguir la transmisión por Radio Entreolas y también por la señal online www.radioentreolas.com.

¡No se vayan, no se vayan!

0: Eso. Oye, que reclamen el juzgado. Dijeron que éramos fugados, que escapados del juzgado. ¿Cómo fue la cuestión?
1: No, fugados.
0: Veníamos escapando del juzgado de...
1: ¿De Santiago, perdón?
0: De Santiago, parece que algo así venía.
1: Oye, la nube no se quiere decidir. Y no les explico cómo está pegando el calorcito.
2: Que nos tape un poquito. Y los bailarines están peor, sí, ¿eh?
1: Pero así da gusto.
2: Así da gusto. ¿Iríamos con otra patita?
1: Vamos con otra patita.

0: ¡Ay, ay, ay, ay, ay!
1: Vale.
2: ¡Ese palmero!
1: Bueno, esa cueca...
3: ¿Es para los niños o
1: esa
3: no?
1: Cueca es muy antigua. Nosotros la cantamos y es
3: súper chorizo. La cantamos desde que éramos chiquititos.
0: De que éramos no, espermatozoides.
1: Esa ha salido... No me acuerdo muy
3: de
1: bien
3: la guata, de la guata de
1: su mamá. Bueno.
0: Échale, échale. Ya.
1: Bueno, eso. Era antigua, es muy buena. Se las recomiendo.
3: La cantaba la quiere cantar de Bernardo con Higgins, para que se hagan una idea.
0: Ya, por ahí va, por ahí ya. va.
1: Empieza a agarrar vuelo mi compadre. Vamos nomás.
0: Solma.

0: están empezando a sacar los prohibidos ya tan temprano. Qué bonito.
1: Espérense que apaguen la luz. Pues.
0: Espérense, claro, que baje un poquito el sol.
2: Ay, que vuelva la nube.
0: Hay un Dios que nos está mirando también. Oye, chiquillos, nosotros aquí, como bien nos presentaron, somos de Rapel. Estamos viviendo hace unos años por allá.
3: Con
0: somos
3: mucho cariño.
0: Muy fieles feligreses de la rueda de Rapel.
1: ¿Alguien sabe lo que significa feligreses?
0: Somos fieles, tenemos fe eso. En
1: tarea.
0: La cueca.
1: De tarea.
0: Tarea para,
1: de tarea
0: para
1: la próxima expo.
0: Les pasamos prueba, ¿ok?
3: Eso.
0: Pero nosotros somos, como decía, ha sido feligreses de la rueda de Rapel, junto con otros y otras que están por aquí. ¿Dónde están los feligreses de la rueda? A ver.
3: Sí, por ahí.
0: Oye,
3: están.
0: Bonito. Eso, qué bonito. ¿Y quiénes?
1: Los cantores. Eso, oye, no tiene que ver con felinos.
3: Puras leyendas.
1: No tiene que ver con felinos, feligreses.
0: Ah, no, no, no. No tiene que ver con felinos.
1: Nada que ver con felinos.
3: Gracias por la aclaración.
0: ¿Quién va a ir el próximo viernes a la rueda de Rapel? Por favor, levántale. Oye, qué bien, qué bien.
2: Eso.
0: Qué bien.
2: Eso.
0: Ahí nos veremos.
3: Vayan, vayan.
0: Muy bien. Ya. Ahora tenemos una selección de una patita profundamente rapelina de distintos poetas del Valle de Rapel. Las vamos a ir presentando a medida que salen. ¿Ya? Vamos en re mayor entonces.
1: ¿Para dónde vamos?

0: el maestro le saca chispa toda la
1: mejor baile.
2: ¡Venga!
1: ¡Eso! ¡Vamos con los prohibidos nomás!

0: Qué lindo, qué lindo. Ahora, una pregunta. ¿Quién se ha ido a tomar una cosita para Rapel? Hay unas buenas cantinas, unos buenos bares por ahí.
1: Hemos aprendido que en Rapel salen muy buenos brebajes.
0: Salen buenos brebajes.
2: Son cosas que uno aprende a través de las letras de las cuecas. Las letras de las cuecas traen esa información.
1: Eso. No es como que uno lo conozca en terreno.
0: Ahora vamos con la cueca de los bares de Rapel, del querido Marcelino Vargas, que ahora está colonizando España en nombre de Chile. Vive por allá. Así que...
2: La reconquista, pero...
0: La reconquista
2: al otro lado.
0: Vamos con los bares de Rapel.
2: Que, no es que le haga para el otro lado, no. Que eso es distinto.
0: No, claro, claro.
2: No.
0: Pues bueno. Échame nomás.
3: A ver.
0: ¡Hoy!

0: Oye, qué buena, qué buena, qué buena bailarina, a pesar del calor, a pesar de todo.
1: Ahora, oye, yo,
0: Bueno.
1: chicos, los voy a interrumpir porque
0: Opa.
1: hemos ido disfrutando dentro del día. Yo sé que a nosotros, cuando ustedes están presentes, nos gusta bailar cueca, nos gusta disfrutar de su talento. Y ojalá estuviéramos todo el día escuchando a estos chiquillos. Son buenos, son secos en la cueca, pero
2: Nos
1: lamentablemente,
2: encantan.
1: cuando se trabajan con diferentes productores, hay que cumplir con tiempo y con artistas que son reconocidos a nivel nacional e internacional. Te exigen un tiempo y nos van acortando todo.
0: ¿Cómo es
1: Yo
0: esto?
1: sé que tienen más ganas, yo sé que tienen más ganas. Y los chiquillos tienen un tremendo talento y hay que darle un tremendo respeto a ellos. Pero hay que cumplir con los tiempos sin desmerecer lo que hacen como trabajo ellos. Sin desmerecer el trabajo que hacen nuestros amigos de los afuerinos, que les vamos a pedir el último tema. Y
2: Vamos,
1: con este tema nos despedimos, sí.
2: vamos a tener que terminar con nuestros tremendos talentosos de los
1: Eso.
2: Afuerinos de Rapel. Les tenemos sin duda muchísimo cariño. Sabemos que siempre vamos a quedar con gusto a poco. Ellos son muy talentosos, son muy buenos en lo que hacen y el compromiso es ir a acompañarlos y a verlos
1: El
2: el
1: viernes, toda
2: próximo
1: la razón,
2: viernes
1: Chichi.
2: a la rueda de Rapel.
1: Allá podríamos ir todos,
0: Eso.
1: nos juntamos, todos levantan la mano, nos ponemos con algo y nos disfrutamos algo allá en la Plaza de Rapel con estos chiquillos que nos van a cantar todo el rato.
2: Compromiso, nos vemos el próximo
1: Compromiso.
2: viernes.
0: Vamos, sí.
2: Así que con
1: Pero
2: el último
1: para
2: temita.
1: despedir, Chichi, y demostrarle el cariño a
0: Eso.
1: ellos, creo que esta ovación, este aplauso debe ser gigante para nuestros amigos.
3: Oye, no, y para las autoridades municipales que se habían comprometido a bailar la última cueca también, un gran aplauso, por favor. Fuerte el
0: Buena.
3: aplauso.
1: Oh, ¿Y a dónde están las
0: autoridades?
1: Se nos fueron para
0: Oh.
1: pa el otro lado.
0: Chuta.
1: Oye,
0: Están en hora de colación.
1: después de
0: Bueno.
1: ellos, acá vamos a seguir con las presentaciones artísticas chilenas, porque van a estar nuestros amigos los chinchineros. Les conté el sistema de ellos. Es una tradición de nuestro país que ellos la mantienen viva en cada evento de nuestra comuna y que van a pasar el sombrero para que ustedes remuneren también con harto cariño. Desde ya. Nos vamos despidiendo del escenario.
2: Queremos llamar
1: ¿Sí?
2: también a la Vivi Núñez para entregar
1: Ah,
2: este
1: concejala.
2: reconocimiento
1: La concejala
2: a
1: Viviana.
2: nuestra
1: Sí, no puede
2: concejala.
1: faltar. Perdón, chicos.
4: ¿Te alcanzaba a cantar una más antes de ir?
1: ¿Un tema más? Sí,
4: Ah,
1: sí,
4: bien.
1: sí. No, si sí, el
4: Vivi,
1: tema más va, sí.
2: digo yo.
1: Ese vacío, sí.
2: Adelante, Vivi.
3: Las últimas 18 cuecas y nos vamos,
4: Y nos
3: pero sí,
4: vamos.
3: definitivamente.
1: Justo,
4: sin
1: preciso.
4: Volver.
1: Justo,
2: El
1: preciso.
2: reconocimiento entregado en manos de nuestra concejala Viviana Núñez a los talentosísimos miembros de los Afuerinos de Rapel.
1: Siempre con su barra, siempre con su compañía ahí, qué bueno también que los demás valoricen el
0: Ahí está la
1: trabajo que
0: foto.
1: se hace en
0: Ah.
1: nuestra comuna con
0: Mira
1: estos
0: dónde está la foto.
1: folcloristas que vienen de afuera, pero que en nuestra comuna han hecho las raíces del folclore y la han convidado con todos los vecinos de Rapel y los que llegan, y también los visitantes de nuestra comuna. Pero Chichi,
2: Los dejamos en el escenario. Es momento de ellos de brillar y de lucirse en este escenario,
1: con
2: los
1: los
2: Afuerinos
1: Afuerinos
2: de
1: de
2: Rapel.
1: Rapel.
0: Sí. Bueno, no queríamos irnos sin antes cantar
3: Sí, la
0: la
3: última de
0: cueca.
3: la patita que van de a tres. Entonces
0: Sí.
3: dijimos que íbamos a hacer tres de
0: ¿Sí?
3: rapel.
0: Ah, estamos autorizados. Qué
3: Estamos
0: bien.
3: autorizados,
0: Ya.
3: ya.
0: Oye, esta cueca es muy especial porque está hecha.
1: Una sola, sí. Un solo pie.
0: Es de un
1: ¿Verdad?
0: gran poeta y cultor rapelino que
1: Sí.
0: está entre nosotros
1: No sé si
0: en este momento.
1: no lo veo.
0: Yo lo veo, lo estoy
3: Está en
0: mirando.
3: todas partes.
0: Está en todas partes, está
1: Sí.
0: en nuestros corazones,
1: Omnipotente.
0: pero ahora está aquí también en cuerpo
1: Omnipotente.
0: presente nuestro querido Edgardo Chopi Sepúlveda.
3: Eso.
0: Está por ahí, por
1: ¿Dónde
0: favor,
1: está
0: de pie. Oye,
1: Chopi?
0: cuánto talento,
1: ¡Grande!
0: Chopi.
1: ¡Grande, Chopi!
3: Él está en todas partes tomando el estado de la luz. Por eso está en todas partes.
1: Es omnipotente.
0: Sí, sí,
1: Claro.
0: sí.
1: Sí.
0: Y aparte de estar en todas partes, es un excelente cantor y un excelente compositor de cuecas. Vamos a cantar una
1: Y
0: cueca de él.
1: le tenemos mucho cariño, va dedicada para él. Que
0: Entre
1: supuesto.
0: limones floridos, vámonos.
1: Ya ves.
3: ¡Eso!
0: Hay que aprovechar.

0: Muchas gracias. Oye, que te traíamos ahora una segunda patita de ranchera, pero no vamos a alcanzar, parece, a cantarla.
1: Sí.
0: Entonces, yo propongo una cosa. Las cantamos todas las rancheras que trajimos, que preparamos, pero así como... Y te bailan rapidito, así entran en calor, y ya, y con eso quedan para toda la noche, ya listo.
2: Oye, nosotros queremos despedir con este fuerte aplauso a ustedes, con el cariño que se merecen nuestros grandes amigos de nuestra comuna de Navidad, que son amigos, hemos compartido varios escenarios.

0: qué bonito. Ahora sí, Oscar.
1: Muchas gracias. Oye,
2: gracias.
1: Siempre con la pillería. No, yo los conozco, bien, los conozco. Bien.
0: Somos amigos, somos amigos.
1: Por eso.
3: Somos amigos. Un placer tenerlos acá.
1: Gracias.
0: Por eso arrancamos.
3: Queremos dejar.
1: Un aplauso, ¿cierto, Chichi? Para ellos, los grandes afuerinos.
3: Tremendo, tremendo aplauso para los músicos de afuerinos.
4: Ojalá que esté muy bien.
3: Afuerinos de Rapel.
4: No olvidemos nunca respetar a las personas que son locales.
3: Sí, por supuesto, sí. Son
1: sí,
3: nuestros,
1: sí, lamentablemente,
3: nuestros artistas locales. Ahora tenemos que dar
1: nos
3: paso.
1: Nos fuimos atrasando, Chichi.
3: Tenemos que dar paso a otra etapa. Queremos dejar aquí presentes también a los chinchineros, dejarlos presentados, que sigamos disfrutando de este espectáculo. Y ligerito nos vamos a encontrar en el otro escenario. Así que sin mayores preámbulos.
1: Nos vamos para allá, sí, nos vamos al otro escenario y dejamos a los chinchineros, pero nos despedimos con cariño con los afuerinos de Rapel, que les damos
3: un
1: fuerte aplauso.
3: Un tremendo aplauso para los afuerinos de Rapel.
1: Y ahora sí, Chichi, disfrutamos de esta hermosa tradición que son los
3: chinchineros. Aplauso para ellos también.

0: tanto, hijo de Dios.
1: El frío para acá, el aire distinto.
2: ¿Qué pasó?
1: El aire distinto se me
2: desafinó. ¿Cómo te fuiste a distraer tanto,
1: hijo de Dios? La viruela se me desafinó, hombre. Rellena, hombre.
2: Pero si ya estoy relleno, hombre. ¿Qué más querí?
0: Creo que es malo para afinar, ¿eh?
1: Oye, no sabéis nada.
2: ¿Es malo para el punteo?
1: Tengo dos cabrositos.
2: ¿Y se parecen a ti?
1: Y de mitad de cancha. ¡Déjame afinar tranquilo, hombre!

0: Y como dice la canción, dame más tiempo.
1: Oye, ¿estamos en vivo, hombre?
2: Ay, ahí sí que se escuchó más bonito,
0: Carlos. Ay, qué bonito.
2: Ahí sí, ya, ahora sí. Póngale más.

Ya, chiquillos, ahora sí que empezó la fiesta con Entre Siembras. Todos a la pista con este hit que yo sé que todos se lo saben. Ya, amiga Pauli, póngale bueno.

para nosotros, chiquillos, porque es una cuequita que gracias al sello Águila Record Chile ha recorrido todo el país. Todo el país esta linda cueca. Así que muchas gracias a la organización, muchas gracias a ustedes por escucharnos. Esto es Entre Siembras y esta canción es la última. La última. La última.

0: el talento musical, la cumbia ranchera, en voces preciosas, en voces que enamoran, que cantan, y en músicos que tienen tremenda profesión y tremendo talento musical. Hemos disfrutado de buena manera con este grupo, que ojalá ustedes les comiencen a tener cariño, que lo comiencen a seguir a través de las redes sociales, ahí apoyarlos, como Entre Siembras pueden encontrarlo, para apoyar a nuestros artistas y que siga creciendo la música. Yo estoy sordo porque acá no escucho nada. ¿Escucháis algo, tú, Chichi?
1: ¿Qué dicen? ¿Qué es lo que quieren? ¿Quieren otra?
0: Se fue. Yo creo que sí lo vamos a lograr. ¿Ah?
1: Una más.
0: Pero, primero le vamos a entregar un humilde reconocimiento de parte de nuestras autoridades. Vamos a hacer pasar a nuestros señores concejales, por favor.
1: La concejala Viviana Núñez, el concejal Hernaldo Zúñiga y el concejal Esteban Lobos hacen reconocimiento entonces a nuestro grupo Entre Siembras. Muchas gracias por esta hermosa presentación que nos ha deleitado en esta tarde noche de hoy.
0: Ellos están comenzando a vivir una carrera exitosa. Tienen ahí un tiempo trabajando. Expo, la foto para la ilustre municipalidad de Navidad. ¿Dónde está la fotógrafa? Se nos fue.
1: Ahí está muy bien la foto para posar ahí con los concejales del grupo Entre Siembras. Nos ubicamos aquí para que puedan salir todos muy bien en la foto. Y tenemos una repetición entonces. Tenemos el tiempo acotado. ¿Sí? Vienen muchas sorpresas, números artísticos en este escenario.
0: ¿Y por las mismas lucas?
1: Es que dejamos en este escenario nuevamente con nosotros.
0: Pero por las mismas lucas, pero con más cariño tiene que hacerse.
1: Con mucho cariño.
0: El aplauso que van a recibir estos grandes artistas nacionales, conformados por mujeres, por hombres, que tienen tremenda, preciosa la voz de ustedes. Encanta, te pasaste, ¿eh? Tremenda, tremenda voz, te pasaste. Y ustedes, obviamente, un tremendo trabajo con músicos. ¿Son familia? ¿Sí? ¿Amigos? Mira qué bueno, amigos, y se conformaron ahí.
2: Él es mi novio.
0: ¿Él es tu novio?
1: Hermano.
0: ¿Se van a casar pronto, no?
2: No, peleamos todo el día, como dos buenos hermanos.
0: No te cases nada.
3: ¿Qué te pasa, Cotito?
1: Vamos a pasar entonces. Por la raya.
0: Ahora sí, Chichi, con el fuerte aplauso, seguimos disfrutando de este talento musical de nuestro país, con ellos, acá
1: con
0: en la Expo Navidad 2026. Disfrutamos de
1: Entre Siembras.
4: Ya chiquillos.
2: Se viene bueno, parece.
4: Rápidamente vamos a presentar a nuestro grupo Entre Siembras, porque se vienen muchos más artistas, así es que esto está recién comenzando. ¡Por allá! Mi hermano, no me caso, Nica con ese. Muy mañoso. En el teclado, en el

0: antes decimos. Hoy se venía a afinar, hombre.
1: El bueno vaginal le llaman.
0: ¿Cuánto motivo?

nuestro show, pero también queremos escucharlos a ustedes, porque ustedes son parte de nosotros. Sin ustedes, Entre Siembras no existiría. Así que ahora, en este momento, viene el coro de Entre Siembras de Navidad. ¿Sí o no, amigo Ariel? Queremos escucharlo a ustedes. Por ahí anda nuestra encargada de redes sociales, así que todos van a salir. Se vamos a hacer todos famosos, chiquillos.

0: aplauso para esta hermosa agrupación que nos hizo cantar, nos hizo bailar, y le agradecemos su presentación en esta Expo Navidad 2026. Más fuerte el aplauso para Entre Siembra.
1: Muchas gracias por esta hermosa presentación que nos hizo cantar, nos hizo bailar. Y ahora seguimos con más música.
2: Se acaba de presentar el grupo Entre Siembra acá en lo que es la Expo Navidad 2026. Acá hizo bailar a todo el público. Nosotros vamos a tratar de conversar para Radio Entre Olas con Pauli, la vocalista. Llamen a la vocalista para que casi nos da alguna entrevista. Pauli.
1: Lo que viene a continuación es una Pauli banda de llama. Música ranchera Pauli. Tradicional. Su principal objetivo
2: vamos
1: es
2: vamos a ver si quiere conversar con nosotros.
1: Rancheras antiguas al corazón de sus seguidores. Creado por los primos.
2: Estamos listos Álvaro ya para Palomino, conversar con Pauli, vocalista del grupo Entre Siembras.
1: Jorge Palomino en guitarra y primera voz, ambos nacidos y criados en
2: Pauli, ¿cómo estás? Muy buenas tardes.
3: Hola, Navidad. Muy buenas tardes. ¿Bien y usted?
2: Bien. Bueno, estamos para la radio Entre Olas, estamos en vivo nosotros transmitiendo lo que es este evento, la Expo 2026 acá en la comuna de Navidad. ¿Qué te pareció tu presentación, el cariño del público?
3: Excelente, súper bien, la pasamos súper bien. Esperamos que la gente haya disfrutado, también que les haya gustado esta presentación que fue con mucho, mucho cariño para todos ustedes.
2: Cuéntame un poquito de su trayectoria musical. ¿Qué son ustedes? ¿Amigos, hermanos, familiares?
3: Somos casi todos amigos, solamente hay dos hermanas.
2: Ya. Escuché cueca, tropical, ustedes incluyen todo en su repertorio.
3: Exacto, incluimos lo que es cueca, cumbia y lo que es la ranchera. Como que nosotros nos enfocamos en lo que es la gente del campo, lo que se baila en el campo.
2: Bueno, te vas con el cariño del público acá en la comuna de Navidad. ¿Es primera vez que tú te presentas acá en este escenario, en esta expo?
3: Sí, primera vez que estamos acá en Navidad. Pero la verdad, súper agradecido ahí con la gente, el municipio, de poder invitarnos. Así que muchas, muchas gracias.
2: No, agradecerte, Pauli, por haber conversado con nosotros, el cariño. La gente se va muy feliz de lo que ustedes representan y ustedes lo que hicieron bailar al público en todo.
3: Muchas, muchas gracias a ustedes, que estén muy bien.
2: Listo, chao, chao. Bueno, ahí estuve conversando con Pauli, vocalista de Entre Siembra. Vamos a preguntar si los deja algún recuerdo. Vamos al escenario, chiquillos.
1: Vamos a tener un especial donde vamos a poder abrazarnos, vamos a poder mirarnos a los ojos.
4: Nos vamos a cortar chichi de aquella tarde.
1: Vamos a cantar todas esas baladas románticas, algunas baladas italianas también, Oscarito.
4: Tienen un tremendo talento, pero ya van a estar con nosotros cantando todos esos temas románticos por este tremendo karaoke que se va a hacer acá en la Expo Navidad. También vamos a tener humor, chicos.
1: Vamos a tener a una exponente local, una amiga que viene desde aquí, de nuestra comuna, a la que le vamos a brindar el mayor de los aplausos. No es fácil hacer reír.
4: Es una mujer que dijo, yo quiero estar presente haciendo el humor que a veces falta y que no ha estado presente otras ocasiones, como el stand-up comedy.
2: Bueno, vamos, seguimos aquí nosotros acá en vivo. Se va a presentar la Huachiturra. Los animadores ya de la Expo la están presentando. Se los viene el humor, al parecer. Así que vamos a estar escuchando el humor de esta.
1: Poner aquí en nuestro escenario también a nuestro.
2: Hay harto público, ha llegado harto público, así que invitamos al público que todavía que se acerque acá al segundo escenario que está acá, el fondo del Estadio La Palma de Navidad, donde se está realizando lo que es esta Expo Navidad 2026 acá en la comuna de Navidad.
1: Pupuya parece que nos

0: Trujillo también tuvimos una cocina territorial preciosa. Santiago los saludamos. San Antonio. Santo Domingo. ¿De dónde? Santo Domingo.
1: Santo Domingo. Liganchéu nos decían también que está presente.
0: Liganchéu, por supuesto. Así es que tenemos a todas las localidades presentes de nuestra comuna y a todos quienes nos visitan de fuera. Ya tenemos casi listo, casi preparado este escenario para recibir a nuestros pupuyanos queridos, los pupuyanos de Pupuya Sur.
1: Sí, pero vamos a escuchar primero ahí a mi compadre que está pifiando solo, a ver si lo acompaña alguien más. Oye, quiero preguntarles primero, antes de que se preparen nuestros amigos, están instalando los últimos instrumentos ahí ya preparando el sonido. ¿Qué le ha parecido el recinto este año? ¿Cumple con la dedito para arriba o no el recinto este año? ¿Sí?
0: Es unánime, el espacio, el espacio nos ha brindado una posibilidad tremenda de tener a nuestros expositores y expositoras, las cocinerías y todo aquello que nos llena de vida aquí en Navidad.
1: Ir a los baños tranquilos, que antes tenías que hacer pedir permiso, no alcanzaban a llegar algunos, pero hemos tenido un recinto más amplio, más acogedor. Y además ha tenido oportunidad del deporte, la cultura, lo artístico y también la gastronomía y artesanía dentro de esta Expo Navidad 2026.
0: Zona infantil también, los niños y las niñas, los más pequeños y pequeñas de la casa tuvieron allí una tremenda entretención en la cancha. Tuvimos la Expo, la Copa Expo Navidad también. La actividad deportiva que está presente, porque aquí Navidad es cultura, es deporte, es música, es tradición, gastronomía y mucho, mucho más.
1: Bueno, muchas cosas que van a seguir disfrutando, porque este es el primer día de Expo y mañana nuestro segundo día, donde también vamos a tener grandes artistas dentro de este escenario, comunales y también nacionales, que nos van a estar haciendo bailar y cantar. Estamos preparados para vivir esta Expo, que queríamos que fuese 3 días, porque el lunes es feriado, bueno, pero no se pudo. Un próximo año, ojalá sí.
0: Tenemos 2 días, 2 jornadas llenas de sorpresa, llenas de cariño, hecho todo con muchísimo amor, dedicado especialmente para todas nosotras y nosotros. Ya estamos casi listos.
1: Oye, ¿cómo estará el ánimo? A ver, podríamos hacer un CHI. ¿Hay chileno esta noche o no? ¿O esta tarde? Bueno, vaya noche no. Pero esta tarde. A ver, hagamos un CHI, Chicho, ¿no?
0: Adelante, Oscarito.
1: A la 1, a la 2, a las 3, a ver, preparado, CHI. ¡L! ¡Chi, chi, chi!
0: ¡Eso! Ese es el ánimo con que queremos recibir a nuestros artistas, sobre todo a nuestros talentosísimos artistas locales. Decíamos, estuvimos con los afuerinos de Rapel, que realmente se pasaron, unos chiquillos talentosos que nos mostraron allí sus cuecas, sus rancheras. Realmente para nosotros fue un honor poder tenerlos también en nuestro escenario de Expo Navidad. Vamos a seguir, continuamos con la música, con las rancheras, con las cuecas y con las cumbias.
1: Mañana, Chichi, vamos a tener a unos representantes a nivel nacional tremendo en la cumbia ranchera, que muchos yo creo que los conocen. ¿Cómo era que se llamaban? A ver, ¿se acuerda usted o no?
0: No sé de qué me habla.
1: ¿Han revisado la programación ustedes o no? Mañana vamos a estar disfrutando de grandes artistas acá en la Expo Navidad y que la gente puede venir a bailar y disfrutar mañana con la música ranchera. También vamos a tener mañana presente de nuestra comuna artistas que también le tenemos el tremendo cariño y que esperemos que desde las 12:30 ustedes puedan venir a apoyarlos. Bueno, yo les voy a recordar el nombre de los rancheros que vienen mañana. ¿Se acordaron ustedes o no? Mañana tendremos presente a los Intocables de Chile.
0: Los esperamos con muchas ganas.
1: Realmente conocidos y queridos dentro de nuestro país.
0: Así es. También vamos a tener a Leslie Coralán, una exponente también de Pupuya que nos va a deleitar ahí con su música y tantos otros artistas que van a estar acompañándonos. Por supuesto, vamos a tener la cocina y el bar que están ubicados en el gimnasio del Club Deportivo. Tenemos nuestras cocinerías y evidentemente a todos nuestros expositores y expositoras, nuestros artesanos y artesanas que van a continuar con toda su muestra allí en esta Expo Navidad 2026.
1: ¿Te fijaste, Chichi, antes que llegaron aquellos chicos que hoy día nos van a hacer cantar todo su éxito romántico? Delante pasó ahí por el ladito.

0: Natalino, parte de los integrantes de Natalino. Pasaron, ya están con nosotros acá detrás del escenario y pronto nos estarán haciendo cantar todos sus éxitos. También vamos a tener acá a los tributos.
1: Ya se nos viene el grupo Arrienda Suelta, ya falta poquito. Estamos nosotros transmitiendo en vivo acá para Radio Entre Olas 93.7 y también por nuestra señal www.radioentreolas.cl. Se nos viene el conjunto Arrienda Suelta, un conjunto local que va a hacer bailar ranchera de todo un poquito al público que está presente acá en el escenario en esta Expo Navidad 2026. Nos vamos directo al escenario porque ya va a empezar Arrienda Suelta.
0: Nos queda solo un minuto, nos dice para que...
2: No nos queda nada, vamos calentando los ánimos y un aplauso fuerte, a ver, para darle ánimo a nuestros artistas. Que se escuche fuerte ese aplauso.
0: Oye, qué rico ver a la gente ahí en nuestra galería, rico ver la gente ya esperando entregar el cariño a sus artistas, preparándose también para cantar, tomando posición acá dentro del escenario. Pueden bailar con los chicos que vienen a continuación, porque ellos nos hacen disfrutar de nuestro baile nacional, la cueca, de la ranchera, de todos estos temas que hoy día nos van a estar entregando con tremendo talento. Hace unos días atrás estuvieron en un local muy conocido de Santiago y les fue súper bien. Y eso es rico, que la gente de nuestra comuna tenga éxito fuera de ella también y comiencen a sonar en las radios pronto con los éxitos que ya van a estar entregándonos de regalo.
2: Ya estamos casi listos, así es que nuevamente vamos a escuchar ese aplauso que tiene preparado el público para nuestros pupuyanos. A ver, que se escuche ese aplauso.
0: Oye, de un sector hermoso de Bubuya, que al final de Bubuya, por allá en el Fuyingue, que nosotros tiramos tallas con el Fuyingue acá con los amigos, es un lugar precioso. ¿Has viajado hasta allá? ¿Has llegado hasta el final de Pucuya?
2: Así es. He recorrido la comuna entera, una comuna preciosa. Sin lugar a dudas, la comuna más hermosa, llena de paisajes preciosos que nos deleitan día a día.
0: Según una encuesta que hicimos acá en Navidad, ¿o no? No.
2: Es una comuna hermosa, una comuna preciosa, y hay que destacar siempre la belleza de sus paisajes y recordar que seamos cuidadosos también con nuestro entorno, nuestro medio ambiente, que dejemos la basura en los lugares adecuados e indicados para ello.
0: Oye, nosotros vamos a invitar a la gente que comience a acercarse nomás, porque de aquí ya yo creo que va a ser poco lo que vamos a parar, porque está todo preparado ya, listo, dispuesto para ir disfrutando de nuestros artistas comunales. Estos chicos que van a estar acá van a entregar todo en el escenario. Tienen una simpatía tremenda y que van ustedes a quererlo. Los van a apapachar ahí con el aplauso, con el cariño que les van a brindar. Tanto de los pupuyanos navideaínos, pero también de la gente que viene para afuera. Y los va a seguir en las redes sociales. Arrienda Suelta los puede encontrar. Así podrá ir apoyando a estos artistas que los que tenemos que querer y que los queremos bastante. Chichi, tú los conocías ahí, los chicos, ¿cierto?
2: Sí, por supuesto, lo hemos escuchado en más de una ocasión. Sabemos del talento que tienen y que hoy día nos van a entregar con todo su cariño el talento que ellos tienen.
0: Bueno, yo estoy listo y dispuesto para bailar. Estoy listo y dispuesto. Preparamos algo atrás en el camarín. Nosotros tenemos unos parlantes allá atrás.
2: Tenemos
0: escuchamos
2: todo
0: lo que pasa en el escenario. Bailamos allá atrás, cueca, bailamos ranchera y disfrutamos agüita nomás, agüita.
2: Por supuesto, tenemos todo listo para hacer de esta noche una noche inolvidable. Como decía Oscar, les invitamos a tomar posición del espacio, de este lugar, para ya empezar a cantar y a bailar con este grupo local.
0: ¿Sabes qué, Chichi? Yo los miro y los veo que parece que no han pasado al bar. ¿Han pasado al bar o no? Allá sí. Bien, bien. Eso es, pásenlo bien nomás, compadre. Disfruten y pasen al bar, que como decía Chichi, no antes está en el gimnasio. Pasen también a la cervecería. Tenemos
2: las cervecerías, las cocinerías aquí en los distintos puestos y la cocina también junto al bar, ubicada en el G gimnasio.
0: En el gimnasio. Ahí está el patio de comida.
2: Exacto.
0: Está todo bien distribuido. Está todo para poder disfrutar y pasar un rato agradable.
2: Es una hermosa fiesta, una linda jornada la que estamos viviendo. Y todavía lo mejor es que queda más jornada para seguir disfrutando de esta belleza que se ha transformado la Expo Navidad.
0: Se está realizando transmisión a través de las redes sociales. También saludamos a quienes están ahí en las redes sociales a través de YouTube. Y también saludamos a la transmisión en vivo para la quinta región, sexta región, a través de Radio Entre Horas FM en el 93.7. Y nos escribían delante de Australia y Holanda, Estados Unidos, Paraguay, Uruguay. Y nos escribían ahí a través de, que están escuchando a través de www.entrelas.cl, siguiendo todo lo que está pasando hoy en la Expo a través de la radio.
2: Tenemos transmisión absolutamente en vivo y en directo, como decía Oscar, a través de la señal de radio y a través de su señal también en línea. Así es que estamos todos conectados y conectadas con esta hermosa fiesta.
0: Hablando de conectados y conectadas, ya nosotros también estamos conectados al 100%, Cheche.
2: Llegó el momento esperado, y ahora ya podemos dejar en este escenario
0: de disfrutar, de bailar, como tú dijiste, de nuestros amigos de
2: Arrienda Suelta.

Bueno, nosotros seguimos la transmisión desde acá, desde el Estadio La Palma de Navidad, lo que es esta Expo Navidad 2026. Ya los animadores acaban de presentar al grupo a rienda suelta, a un conjunto local, que va a hacer bailar a todo el público presente. Los vamos entonces a escuchar a

0: Muy buenas tardes, Navidad, ¿cómo están?
1: ¿Cómo está mi gente linda de Navidad? A ver, un grito, un grito, un grito.
0: Oiga, primo, ¿habrán mujeres solteras esta noche o no?
1: Oiga, pero...
0: Ay, ya apiñadas.
1: Empezó con la pregunta ya, la primera canción preguntando...
0: Apiñadas. A ver, todas las mujeres solteras con la manito arriba, a ver.
2: Eso es lo que tiene.
0: Oiga, no, no ser hombre.
1: Oiga, primo, así como hay hartas mujeres solteras, yo también quiero preguntar, ¿habrá mujeres fieles hoy día esta noche aquí, presente? A ver, la manito arriba, todas las mujeres fieles. Esa no. Mujer que se porta bien los 7 días de la semana.
0: No mentirosa, señora, no mentirosa.
1: Las fieles. Solamente las fieles.
0: A eso.
1: Oye, a ver, primo. ¿Y los hombres?
0: ¿Habrá hombre? Levanten la manito los hombres.
1: Todos los hombres. Todos aquellos hombres que usen Viagra.
0: Ay. ¿Y esa qué es eso, primo? ¿Qué es el Viagra?
1: El Viagra, oiga, por lo que me contó el...
0: El bajista.
1: O sea, una pastillita así chiquitita, un poco dulce, no. Y después media amargosa, por lo que me dijo.
0: La ha probado.
2: No sé, no,
0: ¿para qué sirve? ¿Para qué sirve?
1: Me dijo algo así como que levantaba muerto. No sé si entenderá. ¡Sigue la cumbia, primo!
2: Seguimos bailando más cumbia entonces, compadre. Sony dice así.

0: Oiga, primo, sabe que aquí, ahora que estábamos aquí cantando, pucha que se ve bonita la gente aquí bailando, viejo.
1: Ay, ay, ay, ay.
0: Veo harto pariente hoy día por aquí presente, harto amigo ahí con.
2: Estamos
0: con
2: nosotros chupaya, transmitiendo.
1: Oiga, primo, hubiera sabido tanto.
2: Desde acá.
3: Un conejo.
1: Eco.
0: Oye, usted que tiene tanta gallina.
1: No me hubiese dolido regalarle un par de gallinas.
0: Oye, ¿sabe que estaba pensando otra cosa?
1: Cuénteme.

0: campesino hoy día o no? ¿Serán campesinos? ¿Habrá gente campesina?
1: A ver, primo, probemos si hay gente campesina, ¿no?
0: ¿Cómo puede ser eso?
1: Mire, de este ladito para acá vamos, si es que hay campesino o no, ¿verdad?
0: ¿Ya? ¿Cómo puede ser eso? ¿Con un grito?
1: Con un grito. ¿Ya? ¿Sabrán gritar o no?
0: ¿Saben gritar o no saben gritar? ¿Sabrán gritar? Oiga, primo, pero ¿sabe qué? Y uno como es desconfiado, yo creo que usted le debería
1: mejor
0: enseñar aquí.
1: Enseñémosle un poquito de lo que uno sabe.
0: Enséñele a gritar primero que todo. Como gritamos ya en Pupuya.
1: Mire, esta patita derecha usted se la pone bien adelante aquí y se echa bien atrás.
0: ¿Sí?
1: Bien atrás, que no se caiga así. Y le planta una hinchapa adelante, pero grita re todo pulmón, con tal que se le llegue a partir el espinazo.
2: Que se lleva a toda la huaca.
0: A toda la huaca.
1: Eso, con tal que se le parte el espinazo.
0: Vamos con un grito al primero.
1: Póngale. ¿Aprendieron? Póngale su lado.
0: ¿Aprendieron por este lado? ¿Aprendieron?
1: Ya, a ver, póngale, a ver.
0: Vamos, mi gente linda. Un grito.
1: Ay, ay, ay. Mire, con ese grito tenemos la mitad de la chakra por acá.
0: Eso sí. Vamos con la otra mitad. Vamos póngale con la mitad por allá. A ver, si
1: a ver mi lado. ¡El grito! Tome. Ven, poquito rato terminamos de porcarla, pues, primo.
0: Mañana están todos invitados a Pupuya. A las 7 los quiero todos allá, ¿ya?
1: Con el mismo ánimo, por favor.
0: Eso.
1: A ver, y si hacemos el grito todos juntos a la cuenta de 1, 2 y 3.
0: ¡El grito! ¡Uy, uy! ¿Está listo el mingato, viejo? Vamos con uno de esos temitas, como les decimos nosotros, que se bailan apretadito o a yugo corto, como lo quieran llamar ustedes.
1: Para todos esos amantes apasionados que yo conozco mucho por ahí, ajá, que están presentes.
2: Ájale.
1: Esto suena y dice al estilo de rienda suelta nomás, viejo.
0: Márcale bonito con esa batería.

0: fuerte, fuerte el aplauso para estos grandes amigos de Bubuya, del sector del Fuyingue, que hoy día nos están haciendo bailar y disfrutar. ¡Uy, uy! Ese es mi Bubuya, ese es mi Navidad, querido, que hemos estado disfrutando y bailando y cantando, pero...
1: Esa es la energía que queríamos ver. Tenemos la agenda muy acotada, estamos muy apretados de tiempo. Se nos viene Natalino también. Vamos, queremos seguirlos escuchando, queremos entregarles un reconocimiento merecido.
0: Sí.
1: Viene nuestro alcalde, nuestros concejales, los vemos allí subiendo al escenario.
0: Estaba ahí el alcalde.
1: Viene el alcalde.
0: Ha estado todo el día.
1: Un aplauso para nuestro alcalde Carlos Patricio Catalán Núñez. A nuestro honorable consejo que vienen también subiendo, la concejala Viviana Núñez,
0: que está aquí con nosotros.
1: Aquí está el concejal Esteban Lobos y nuestro concejal también, Hernaldo Zúñiga.
0: Hernaldo, queremos entregar gigante ahí, que ha estado todo el día con nosotros.
1: Entregar este reconocimiento a rienda suelta, el merecido reconocimiento. Y como no
0: les pedimos un favor para que se junten un poquito ahí para sacar la foto del recuerdo a las redes sociales. Júntense a sus compañeros de trabajo allá, los concejales también, por favor, para que puedan sacar la foto.
2: Le vamos a pedir al público también que levante la manito porque los vamos a tomar una selfie, para que todos aparezcan.
0: Una selfie ahí para el sello Master Media también y para Arrienda Suelta. ¿Con cuál vamos? Allá, de ahí que se den vuelta. Que sea parejo, ahí adelante primero y después se dan vuelta, chiquillos, por favor, ya. Estoy hablando de la selfie, de nada más.
1: Ya están listas esas fotos, ahora viene la selfie, así que ahí.
0: Colémonos a la foto también, ya vamos.
1: Muy bien, un fuerte aplauso para nuestros amigos de Arrienda Suelta, pupuyanos de nuestra comuna, representantes. Tenemos una más.
0: Pero seguimos, sí. La última de este gran grupo de Pupuya.
1: Un fuerte aplauso para ellos y aquí están en el escenario Arrienda Suelta.
2: Oiga, primo, agradecer a toda la gente de Pupuya también que los vino a visitar el día de hoy. ¡El grito pupuyano, viejo! ¡Uy, uy! Lo más grande de la comuna de Navidad, primo.
3: Así, oiga, primo, aprovechar también de agradecer al municipio por la invitación, a todos los amigos, a toda la gente presente que nos vino a ver, a toda la gente que nos da su apoyo. Y por sobre todo, primo, también agradecer, como siempre, a nuestros músicos.
2: Exactamente, primo.
3: A nuestra calidad de músicos. Un aplauso, por favor, para ellos.
2: Eso.
3: Oiga, primo, aprovechando la instancia también, quería, bueno, agradecer a todos, agradecer a Dios por esta oportunidad y también agradecerle a usted por todo este aguante y todo este tiempo.
2: Igual, primo, igual. Ojalá seguir muchos años más juntos. Venga, para
0: acá. Fuerte el aplauso para lo más grande del Fuyingue, compadre, aquí en este escenario, Arrienda Suelta, pariente.

0: antes de despedirnos,
1: ¿sí?
0: Los invitamos a todos a que nos sigan en nuestras redes sociales como Arrienda Suelta Oficial, en nuestro Instagram, en nuestro Facebook, donde estaremos subiendo todos nuestros contenidos. Pronto saldrán al mercado nuestras grabaciones.
1: Así es, primo. Y en su OnlyFans, también que
2: estamos.
1: Tiene.
3: Eso, ¿se escucha? Fire también.
2: Lo está saliendo al aire, parece.
3: Oye, a ver. Qué orgullo que sean de nuestra comuna.
2: Ahora sí.
3: Qué bien lo están haciendo. Será el ensayo, compromiso y el cariño que le tiene la música. Más fuerte el aplauso para estos jóvenes de Bubuya, del Fullique.
4: Un gran aplauso para nuestros pupuyanos. Arrienda Suelta se merece este y todos los aplausos de nuestra comuna y de todos y todas quienes nos visitan.
3: Muchas gracias, David Palomino también.
4: Nos quedamos con gusto a poco.
0: Chau,
4: queda más noche. Buenas noches, muchas gracias, Arrienda Suelta.
3: Yo sé que siempre hay ganas de disfrutar de nuestros artistas, pero el tiempo es corto y hay que seguir disfrutando y hay que seguir apoyando a nuestros artistas de la comuna.
4: Tenemos,
3: ¿cierto?,
4: una larga noche, sí. Oscarito. Ahora viene una amiga de aquí de Navidad.
3: También de Navidad, es mujer y necesita el apoyo de todas las mujeres y de todos los que estamos hoy día presentes.
4: ¿Dónde están las mujeres? ¿Dónde están esas feministas que vamos a apoyar con toda nuestra sororidad a nuestra siguiente invitada?
3: ¡El grito de los hombres! No pido más grito de los hombres. Me rindo.
4: El grito de las mujeres. ¿Dónde están esas mujeres empoderadas, las navidaínas? Vamos ahí, las mujeres.
3: Aprendan, hombre, aprendamos.
4: Esas mujeres solidarias y sororas que hoy día van a estar con nuestra siguiente invitada.
3: ¿Qué ha llegado un ámbito momento, sumamente difícil, Chichi?
4: Un momento lindo y difícil a la vez. El humor, hacer reír.
3: ¿Sí?
4: A continuación recibimos con un gran talento de nuestra invitada en nuestra comuna.
3: Química farmacéutica de profesión, pero comediante de corazón. Inició esta apasionante faceta hace ya un año.
4: Hoy se presenta por primera vez en nuestra Expo Navidad, donde el momento en que recibió la invitación subirse a este escenario se convirtió en su gran sueño. Y hoy viene a compartir su comedia para ganarse un lugar como la anfitriona del humor aquí en Navidad.
3: No hagamos más preámbulos, recibámoslas con un enorme y caluroso aplauso con ustedes,
4: La Guasiturra.

Corte. Y no era nada carajo que esta wea. Ah. Buenas noches, Navidad. Oye, ¿me dejan sacarme esto para ponerme un poquito más cómoda? ¿Ya? ¿Me ayudan, por favor? Las cachorritas. Un show de bajo presupuesto, chiquillos. Muchas gracias. ¡Buenas noches, Navidad! ¡De nuevo! ¿Cómo está mi gente? A ver. La gente de Navidad, la que son de acá. Un grito. ¡Más fuerte! ¡Navidad! ¿Y tenemos turistas? ¿Hay gente de afuera? ¡Vamos, el grito a la gente de afuera! Ya eso era. No, Oscar, por favor. Ya, sí. Turista, ¿habían turista o no? ¿Sí? ¿Qué te da acá? Oye, me están weando. No, con Natalina no va a pasar esta wea, pues ni cagando. Ya, turistas, ¿dónde están los turistas? ¿Y la gente de Santiago? ¿Hay gente de Santiago acá? ¡Más fuerte los de Santiago, que se noten! ¡Vamos, ya! Identificado, el resto guarda sus cosas, ya, sus pertenencias, por favor. Oye, chiquillo, de verdad, una alegría que me da verlo acá. Hay tanta gente. Yo me vine de Pupuya en auto, quedé estacionada en El Chorrillo. ¿Hay gente del Chorrillo acá? A ver, ¿Chorrillo represent? Re poco. ¿Y eso que tienen pavimentado el camino? Sí. Antes era puro taca, taca, taca. Y ahora Toreto. ¿Ah? Oye, chiquillos, les quiero hacer una pregunta. Yo sé que ustedes me van a decir que no, pero igual tengo que preguntar. ¿A ustedes les gusta el chisme? ¿Y el pico? Ah, no. Perdón. Era el único que tengo. Oye, sí, lo que pasa, chiquillo, es que yo encuentro que esta comuna es muy chismosa, somos muy chismosos, yo me incluyo en eso, somos muy chismosos. De hecho, hace poco yo choqué y todos se enteraron, y antes de que chocara, a ese punto, así es el chisme en esta comuna. Ya, pero independiente de eso, tengo un chisme, ¿quieren que se los cuente? ¿Sí? No escucho. Que lo cuente. Ya, sí, igual es fresquito. Lo que pasa, chiquillos, es que este año yo me separé. Oh. No, pero estoy bien. ¿Saben por qué? Porque toda la gente me dice que el loco era terrible pesado. Pero pesado, más pesado que mudanza de herrero. Bueno, pero aparte de eso, tenía cara de que si baila, llueve. Bueno. Se fue a hacer clase Zumba allá a Santiago, dejó la cagada en Las Condes. Bueno, a ese punto, sí. Bueno, pero aparte, me gustaba un poco, teníamos la diferencia de edad, yo la amaba igual, ¿cachai? No era como del colágeno, sino que era más bien del enchur, como en polvo. Es que para su edad era el único polvo que había en realidad. Me dijo una vez que vi una red flag en mí, te lo juro, y amiga, yo a ti te digo, yo lo único que le dije fue lo siguiente, en una discusión, nada, súper simple, le dije, ¡para el auto me tiro! La gente quedó así como ustedes en los autitos chocadores. Sí, no, quedaron para la caga, es cierto. No, pero igual cuando se fue él, se llevó todo, se llevó a mis mejores años. Oh. Y cuando se fue de la casa, se llevó la cafetera, se llevó la tele, se llevó hasta el consolador. Y yo lo entiendo. ¿Pero era necesario guardarlo en la raja? No, bueno, hay cosas que pasan. Yo no sabía que tenía esos gustos. Pero bueno, pues igual yo estoy como... O sea, estuve triste, ¿cachai? A veces me pongo a reflexionar sobre el tema. Y me acuerdo que antes... Al principio de la relación todo era, desde que te vi, una flecha me clavaste con amor. Eso, ya se viene, chiquillo, ya se viene, tranquilo. Y después cuando él me dejó y se fue, yo pasé por otra etapa, que fue,
Lo dejaría todo porque te quedaras. Mi credo, mi pasado, mi religión. ¿Cierto? No, pero ya después llegó otra era en mí. Yo me empoderé y llegó la era de... ¡Quítate tú que llegó la caballota! ¡La perra, la diva, la potra! Así, pues me empoderé, pues chiquillo, sí. Y dije, ya empecé a sacarme fotos, así como... qué lindo mi pelo! Así me empoderé, bajé de peso. Y pucha, la verdad es que no sabía qué hacer. ¿Qué hago con todo esto? Y se me ocurrió hablarle a mi mejor amigo, ChatGPT. Y ChatGPT me dijo... Descarga Tinder, weona. Porque así nos llevamos con ChatGPT. Weona, weona. Descarga Tinder. ¿Y qué pasó? Que en Tinder me encontré a un ex alcalde. ¿Pueden pensar quién o no? ¿Se imaginan? Ya miren, yo les voy a mostrar quién, pero yo le voy a proteger la identidad. ¿Ok? Voy a cambiarle el nombre. Se los voy a mostrar. Me encontré a don Heraclio bien donado. O bien dotado. Don Heraclio, 77 años, exalcalde comuna de Año Nuevo, larga duración, carita hot. Doy fe de eso. Doy fe de eso. Bueno, y después de don Heraclio, también conocí lo que algunas llaman colágeno. ¿Saben lo que es el colágeno? ¿No? ¿Sí? ¿No? Pucha, yo conocí el colágeno. Y con colágeno yo aprendí algunas cosas. Por ejemplo, ya no se dice carrete, se dice vacile. Ya no se dice pololo, se dice vínculo sexoafectivo. También amariconado, dijo don Heraclio, pero así son las cosas ahora. Pero bueno, yo después de con colágeno, llegó un momento en que le dije, estábamos en mi casa y le dije, pucha, te voy a mostrar mis canciones, las que más me gustan. Le puse mi playlist y va y me dice, uy, son las mismas que usa mi mamá para hacer aseo. Oh, yo dije, no, como que me tocó el corazón acá, ¿cachai? Solté la pala y la escoba y le dije, ándate. Sí, ándate. En el refri y compota, llévate una colación porque ante todo una es mamá. Sí, pues, no. Bueno, después de colágeno, conocí a otro loco, porque yo no pierdo el tiempo. Conocí a otro loco que ahí es donde yo me di cuenta que me gustan bandidos. Sí, me gustan bandidos así como tatuaje, cadenita, bandidos, ¿cachai? De esos que te dejan chupón en el cuello, así, bandidos, ¿cachai? Con medalla. Y pucha, con bandidos pasó que me dejó como Bambi, así como recién nacía. Bueno, apenas caminaba. Bueno, me dejó como Shakira, así como ciega, sorda y muda. Y descaderaba encima. No, y una no está para esos trotes, pues chiquillo, no. Entonces yo, pucha, ¿qué dije? María José Guasiturra, tienes 32 años, eres una mujer adulta, trabajas, responsable, tú mereces conocer el Caribe. Así que pesqué mis maletas y emprendí vuelo a Estación Central con Chevimare. Sí, porque hice match con un venezolano allá, Yuris Lexon, todavía te recuerdo. ¿Y qué pasó? Que recorrimos Santiago, fue demasiado romántico, chiquillas, te lo juro. Él recorrimos Santiago, él iba manejando, yo atrás, abrazada con mi pelo al viento y la mochila de Rappi atrás. Oh, qué bacán, te lo juro, yo estaba enamorada hasta que todo terminó porque de repente me dijo, parece que le robaron la moto en realidad porque me dijo que tenía que tomar un tren de Aconcagua o Rancagua o algo con agua, no sé, ya no me acuerdo. Pero bueno, en todo caso yo ya descubrí después que ya no necesitaba Tinder. No, dije voy a dejar el Tinder por dos motivos. El primero es que me empezó a dar vértigo y lo noté porque estaba muy mareada, como que me pasaba así como tambaleando, ¿cachai? Y con el pasar de los días, como que me di cuenta que me pasaba puro cayendo arriba del pi.

0: que los cabros chicos son chistosos. Por ejemplo, mi hijo el otro día se estaba bañando y de repente desde la ducha me dice: ¡Mamá, tengo un problema! Y yo, chucha, hijo, ¿qué pasó? Voy corriendo. Hijo, ¿te pegaste? ¿Qué te duele? Dime, ¿qué pasó? Y va y me dice: mamá, es que mi pilín está muy pequeño. Y yo, era eso ya. Hijo, yo te voy a explicar. Hijo, eso no es un problema. Eso es genética, ¿ya? Lo que se hereda no se hurta. ¿Cierto? Confirmamos, ¿no? Muy bien. Bueno, ¿qué pasó que mi chaval? ¿Por qué digo que es cuico? Porque cuando llego a buscarlo, yo le digo a las tías, el moreno es mío. Sí. Lo bueno de eso es que le va súper bien en las disertaciones, porque no puede quedar en blanco. Sí. Bueno, y pasó que a mi hijo le sacamos los pañales este año y se hizo caca en el jardín. Entonces me tocó ir a buscarlo y decirle: hijo, tú tranquilo, de verdad.
1: ¿Ahí sí?
0: Lo abracé. Estas cosas pasan, hijo. Yo también.
1: Hola, hola, hola. No, hola. Sí, sí. Hola, hola, hola. ¿Ah? ¿Está saliendo entonces? Ya, entonces estamos nosotros en vivo desde acá de lo que es la Expo Navidad 2026. Tenemos aquí a nuestros amigos de Arrienda Suerte que se presentó acá en el escenario. Y también queremos presentar a nuestro compañero de trabajo, don Héctor Gómez, que acaba de llegar. ¿Cómo está, don Héctor? Don Héctor, ¿cómo está usted? Bienvenido aquí a...
2: Sí, déjame desenredarme. Hola.
1: Hola, hola.
2: Hola, Manuel, ¿qué tal? Buenas noches, gusto de compartir contigo esta tarde, esta noche aquí en Navidad, en esta linda, en el Estadio de Navidad. Oye, amiga y amigo, yo les dije ayer en la tarde cuando estábamos en el programa de la música, que era probable que hoy día en algún minuto nos íbamos a escuchar. Y aquí está el viejo. Aquí tengo a dos... jóvenes, hermosos, les digo, les puedo decir hermosos, ¿verdad? Porque las mujeres dicen, le dirían eso. Oye, aquí tengo dos jóvenes que estaban cantando arriba en el escenario. Oye, qué buen equipo que tiene, extraordinario. Pero ese estremecía aquí hasta el arco de la cancha, oye, con el asunto de... Chiquillos, ustedes son a rienda suelta. Ya son pupullanos, tienen apellido de Pupulla. Pero ustedes no viven acá, pues todos vienen ustedes.
3: No, nosotros vivimos en Pupulla.
2: Ya, oye, voy al primero que está aquí, voy a que se presente él y que nos cuente poquito parte de su historia, ya, por favor.
3: Bueno, yo soy Álvaro Palomino, acordeonista y segunda voz del grupo Arrienda Suelta, fundador también junto a mi primo Jorge. Nosotros dos somos ambos de Pupulla, nacidos y criados acá. Nuestros padres han vivido toda la vida, nuestros abuelos, familia Palomino, Cabello. Así que pucha, un orgullo estar acá en este gran escenario, la fiesta más grande a nivel comunal. Así que pucha, con toda nuestra gente maravillosa que nos viene, nos visita, así que muy felices, muy felices.
2: Oye, y qué bonito le salió el mingaco, ¿verdad? La chacra, eso es parte de esto,
3: eso,
2: es parte de aquí.
3: Eso es parte realmente de nuestras raíces, de lo que nosotros nos gusta, porque pucha, nuestros padres, el papá de mi primo, el mío, siembran todavía, y antiguamente nuestro abuelo, es más que nada nosotros, aparte de la música, rescatar lo que se hacía antiguamente, lo tradicional que se hacía antiguamente, sembrar, el tema de los bueyes, animales, eso es lo que a nosotros lo representa en realidad y no nos da vergüenza decirlo tampoco.
2: El pértigo, la carreta, los yugos, la coyunda.
3: Los bueyes, el pértigo.
2: ¿Da el nombre de tu papá?
3: Mi papá es Orlando Palomino y mi mamá Esmeralda Cabello.
2: Mira qué bonito. Amigo, usted le toca ahora, haga lo mismo que hizo su... ¿Son primos ustedes? Ya, ¿son de apellido Palomino los dos? Ya, al segundo primo entonces.
4: Exactamente. Hola, hola, bueno, mi nombre es Jorge Palomino, por acá también fundador del grupo Arrienda Suelta, también de Pupulla, vecino ahí de mi primo, vivimos cerquita, y bueno, estamos muy contentos hoy día de habernos presentado aquí en la Expo Comuna Navidad. La gente nos recibió de una manera acogedora, toda nuestra gente cercana, toda la gente campesina, que nosotros eso es lo que nos gusta destacar en cada show, lo campesino, lo antiguo, todo lo que tenga que ver con el campo.
2: Oye, ¿y tu papá?
4: Mi papá se llama Juan Palomino, mi mamá María Aceituno, oriundo de Pupulla y La Palmilla.
2: Amiga y amigo, ustedes que están escuchando el programa desde Pupulla, los nombres que están...

0: Estamos dando, ustedes los conocen ya, y quien está con ustedes al micrófono también es de Pujuya, don, este abuelo.
1: El abuelito.
0: El abuelito, de los Gómez, de los buenos Gómez de Pujuya. Ya pues amigo, me alegro, despídase a la gente, dígale algo bonito.
2: Bueno, en realidad muchas gracias a toda la gente que nos escuchó ahora también y los que va a escuchar nuestra entrevista. Nosotros felices de representar más que nada a nuestra comuna, llevarla lo más lejos posible y nunca olvidarle de dónde venimos.
0: Oye, qué bonito no olvidar las raíces, ¿ah? Porque estas son las raíces de ustedes, sus abuelos, de acá, y eso es bonito reconocerlo.
3: Bueno, así tal cual como dicen primo, agradecer a toda la gente, agradecer el apoyo también que nos dan día a día, que eso a nosotros como artistas nos ayuda, digamos, nos hace seguir adelante y creciendo en esto que estamos, en este gran proyecto musical aquí con mi primo.
0: Oye, qué lindo chiquillo, me alegro harto de haberlo tenido aquí tan cerca y siendo, además que son Fuyingue, Pupuya, Palmilla y todo el cuento. Que les vaya bonito, gusto y gracias, muy amable.
1: Que les vaya súper bien. Bueno, ahí estaba don Héctor Gómez conversando con estos chicos, los de Arrienda Suelta, que se presentó hace poquito acá en el escenario de la Expo Navidad 2026. Hicieron bailar a toda la gente que estaba acá, están ahora, se está presentando la Guachiturra. Hay un poco de humor, terminando el humor, se nos viene Natalino. Vamos un poquito al escenario a escuchar lo que está pasando con el humor de la Guachiturra.
4: Los tribunos. Papá, acá no. No, pues no, es desubicado, porque ¿sí? Y aparte, lo otro que tenemos que aguantar los farmacéuticos es la letra de los médicos. Antes me llegaban recetas con unas rayas que parecían electrocardiograma y el médico jurando que dice paracetamol 500 miligramos, uno cada 8 horas por 5 días. SOS. Bueno, clarito según él, pues yo veía puras rayas. Y lo otro que sufrimos los químicos farmacéuticos es la típica pregunta bien tonta que nos hacen. Y dice más o menos así:
5: oye, ¿y tú sabías hacer droga?
4: Yo, hermano, si yo supiera hacer drogas, si yo fabricara drogas, no estaría aquí haciendo el ridículo por una empanada y una bebida. ¿Cachai? No, pues yo, ¿cómo voy a hacer? Yo no hago drogas, yo soy artista, ¿cachai? Yo soy.
0: Sí, hola. Sí, oye, yo creo que, mira, yo estoy acuso aquí que estoy saliendo. Sí, amigo.
1: Estamos por la radio.
0: Sí, amigo, estamos saliendo por la radio y no estamos saliendo con lo que está en el escenario. ¿Ya? El escenario no está saliendo con nosotros. Pero, amiga y amigo, bueno, hay una. ¿Cómo se llama? ¿Cómo se llama la?
1: Guachiturra.
0: Guachiturra, está ahí arriba del escenario, está. La gente está contenta con ella, al parecer, están escuchándola atentamente. Oye, mira, yo quería contarles que hay harta gente, hay un espacio inmenso, está la cancha, está aquí por los sectores, para el lado, digamos, del estero está el escenario, un tremendo escenario, ya, y tienen una sonoridad pero espectacular, y hay mucha gente de pie, están y no hace frío, está agradable esto. El único problema que hay pareciera es el estacionamiento. El estacionamiento es cosa seria acá, ya, pero hay estacionamiento, ya. Ahora el artista que viene enseguida, ya ese es el fuerte.
1: Natalino, que se los va a presentar después de esta niña que está en el.
0: Ahí viene Natalino, sí. Y después de Natalino vienen dos más que eso ya seguramente van a empezar muchas personas ya a retirarse, me imagino yo, porque Nadalino es lo fuerte de esta tarde, de
1: viene
0: esta noche.
1: Carisma musical después. Después de Natalino.
0: Sí, los Carismas Musicales son es un grupo folclórico que nació en el Liceo Pablo Neruda en aquellos entonces cuando este servidor estuvo por allí, ¿ya? Ahí ellos se iniciaron con unos tarros, ¿verdad? Con cajas.
1: Mira.
0: Y con lo mínimo que teníamos a mano. Y sin embargo eso les sirvió a ellos para... Hoy día son ellos, pues, fíjate. Nacieron ahí en una sala.
1: Y
0: están ahí.
1: Hicieron y hacen una música sound que los va, yo creo que al público que está, los va a recordar en esos años, el público que lo escuchaba en ese tiempo, va a bailar con ellos, con la música sound que ellos cantan, ¿eh?
0: Ahí está, hay varios nombres, pues el Coco Villegas, está Walter, ¿te sabe otro nombre tú?
1: Mira, no, en esos años no.
0: No, pero si los conoces tú, si tú los has visto actuar.
1: Tengo que conocerlo, el Jano.
0: ¿El Jano?
1: El Jano.
0: El Jano Céspedes.
1: Sí. Tenían varios vocalistas también ahora, pero vamos a ver con quién vienen. Pero se acaba de presentar la Guachiturra, terminó. Ahora ya vendría lo que es...
0: Natalino.
1: Natalino, el plato fuerte de esta Expo Navidad 2026. Que se está realizando acá en el Estadio La Palma de Navidad, donde había harto público, hemos tenido gastronomía, artesanía, han habido perritos en adopción. El público está contento porque encontraba que el espacio era bueno, era bien para
0: transitar. Es amplio,
1: sí,
0: es amplio.
1: Para transitar bien, así que están contentos. Y esperando ya pues a cantar lo que es romántico con Natalino.
0: Oiga, don Oscar, yo echo de menos aquí el techo, po. Quedó muy alto el techo. Casi no se ve el techo, o sea, inalcanzable. Pero estamos aislados, no hay nadie que nos moleste aquí como aquella vez allá en el otro escenario, un año cuando vino Américo. En esa vez nos asfixiaron.
1: Sí, pues esa vez nos asfixiaron. Nosotros los pusimos adelante y quedamos después, el público se los puso adelante y no veíamos nada. Ahora es un escenario alto donde estés, ves a los...
0: Claro, si bien es cierto...
1: A los artistas.
0: Oye, si bien es cierto, no tenemos el escenario, así que estamos viendo al artista, pero nos corremos un poquito para allá y vemos al artista. Ya, pero los escuchamos...
1: Sí, ya se lo vienen los músicos de ya, ingresando Natalino. ¿Parece?
0: Sí. Don Oscar, está Natalino, ¿verdad? ¿Está?
1: Sí.
0: ¿Va a subir por aquí? Don Oscar, ¿va a subir por aquí Natalino? Usted lo conoce, usted es amigo de él, pues. Amigas y amigos, qué bonito es poder compartir con ustedes esta noche desde Navidad, desde el Estadio La Palma, para todos ustedes que están en la sintonía. Hoy día en la tarde yo escuchaba escuché la transmisión. Oye,
1: ¿cómo salía la transmisión?
0: Se cortaba.
1: Sí, había un problema técnico, pero se da solución, pero ahora estamos... Bueno, son problemas que pasan, pero se pueden solucionar.
0: Correcto. Oye, ahí está Oscar para que salga la...
1: Estamos esperando que se los venga Natalino. Ya pronto va a salir al escenario.
0: Oscar.
1: Tenemos harto público que está acá esperando.
0: Va a salir para que salga la música.
1: No sé, la música, a ver.
0: Porque ahí estamos saliendo nosotros al aire.
1: Sí, estamos saliendo nosotros.
0: Oye, por la radio. Jorge Teola, Gómez está ahí en alguna parte. Podría avisarnos, decirnos algo si estamos saliendo. Si acaso la música está saliendo o estamos saliendo solamente nosotros con... acá con Héctor.
1: Hay un pequeño break musical así para esperar que ya se lo viene.
0: Pero me gustaría saber si esa música está saliendo.
1: No, esa música es del escenario. Pero no sé si estará saliendo al aire en este momento. Nosotros estamos. Mire que lo cuidan. Le mandaron tecito. Para el frío.